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0: Muchísimas gracias.
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0: buenos días, bienvenidos madrugadores, bienvenidos a Cope School en este día lunes 24 de agosto, bienvenidos a todos, arrancando una nueva mañana, una nueva semana en la que más te gusta. Mi nombre es Flor Beckford, hasta las 8 te hago compañía, ya está habilitado el WhatsApp 2613-03-1440 para que nos digas cuál es esa canción que tenés ganas de escuchar para arrancar la semana, para arrancar el día lunes con todo. Te cuento que a esta hora la temperatura actual es de 7 grados, se espera una máxima de 17 para este día lunes. ¡Ay, temperaturas primaverales! ¡Primavera, primavera! ¡Oh, bienvenida primavera anticipada! 2613-03-1440, dale, contanos, ¿qué canción suena a esta hora? ¿Qué estás haciendo del otro lado? También si nos querés compartir cómo te fue en el finde, si estuviste, no sé, de cumpleaños, si estuviste algún paseo lindo, ¿qué hiciste el fin de semana? ¿Nos lo querés compartir? También lo puedes hacer al 2613-03-1440. No te olvides, la canción que tenés ganas de escuchar, ¿por cuál de los premios te anotás? Si por la remera oficial de la que más te gusta o por entradas dobles para Cinema Center de la Barraca Mall, Cinema Center de San Juan. Hola San Juan, que nos escuchan por la 103.9. Hola San Rafael, que nos sintonizan por la 93.7. El mundo entero que nos escucha por la cope.net. Bienvenidos a todos. Vamos que arrancamos con este Cope School de esta semana. Ya se está despidiendo agosto también. Últimos días de agosto. 2613-03-1440. Te damos la bienvenida. Hola.
1: Hola, Cope. Hola, Flor. Soy Auge y le mando un saludo a la Escuela San Fernando. Te quiero pedir la canción Puñaladas, la que más te gusta, la que más nos gusta. Chao.
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0: y Delphi. Y queríamos mandarle un beso enorme a la Escuela República del Perú y...
1: Rayen.
0: Queríamos escuchar la canción extra de Kellos y mis últimas tres son 4, 5, 2 y...
1: 8, 7, 2.
0: Queríamos participar para ver Paw Patrol. Besos, Cope, besos, Flor, la que más te gusta, la que más nos gusta.
1: ¡Chao!
2: Hola, Cope, hola, Flor, soy Marrona y les quería mandar un saludo a ustedes dos y también a mi mejor amiga llamada Delfina. Y también les quería pedir la canción Gnarly de Cat Say. Besos, chao.
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Lo que estás escuchando es el puesto número 6 del ranking Top 40, Chaos con Crimen. Si te gustaría que esta canción siga escalando posiciones en el ranking Top 40, no te olvides de dejarle tu voto en lacope.net. ¿Y sabes cuál es el verdadero crimen? 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

0: La canción es como que nunca existió de María de Sol. Hoy te tocaba inglés y quería participar por todos los premios. Me encontré. Son más de cine de show, Cope. Besos.
1: Hola, Cope. Hola, soy Valentín. Y Pau. Queríamos pedir la canción Cae Sol de Alba. Queremos participar por todos los sorteos. Mis últimas son 9:28.
2: Y la mía, 8:33.
1: Chao, Cope. Chao, Flor. La que más te gusta, la que más nos gusta.
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0: estás? Quería pedirte el tema de Lucra y Desacatado, si puede ser, por favor. Y participo por todo con el 519.
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1: Vale, Flor y Santi. Te queríamos pedir la canción La Cuarta Estrella. Y mi hermana,
2: La Super Estrella.
1: Yo, la que más supe, la que más me gusta. Nuestros últimos tres son 913.
2: 334.
1: Participamos la entrada al cine y por la merienda al chico. Chao, la que más gusta, la que más nos gusta. Vamos a caminar a la escuela, chao. Te doy un beso.
3: Hola Cope, soy Pipi y te quería pedir la canción Back Them del nuevo álbum de Stray Kids. Chao Cope, besos.
4: Hasta las 8. 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

19 minutos pasan de las 7 de la mañana con una temperatura de 7 grados la actual, una máxima que se espera en 17 para este día lunes en la ciudad de Mendoza. Te cuento cómo va a estar el tiempo los próximos días. Para mañana martes va en ascenso la temperatura con una máxima de 19 y para el día miércoles una máxima de 23 en la ciudad de Mendoza. En San Juan, que nos escuchan por la 103.9, la temperatura actual en San Juan es de 6 grados y la máxima esperada para hoy en San Juan es de 20. Y en San Rafael, que nos sintonizan por la

0: 33.7, la temperatura actual es de 4 grados. La temperatura máxima esperada para hoy en San Rafael es de 19. Y hoy es el día del padre mendocino, sí. Se estableció este día en la ciudad de, en la provincia de Mendoza, en referencia al nacimiento de Mercedes Tomasa en 1816, la hija de José de San Martín. Hoy es el día mendocino del día del padre, chicos. Así que si querés saludar a tu papá en el día del padre, en el día por el nacimiento de Merceditas, dale. Feliz día, papá, decile, dale, manda tu saludo al 261-303-1440, nos decís la canción que tenés ganas de escuchar. Si querés que te deseemos suerte, tenés prueba en el día de hoy, tenés que rendir y necesitás esa suerte que te trae la COPE, bueno, también lo haces. No te olvides también de decirnos por cuál de los premios te anotás, si por el cine o por la remera oficial de la que más te gusta. Muchos se preguntan, ¿cómo es la remera? 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Dale, contanos a esta hora qué canción tenés ganas de escuchar, qué canción suena la que más te gusta. Dale, te anotamos por el cine, por la remera. 261-303-1440. Buen día, Flor, vamos camino a la escuela. Hoy es el cumple de Julián y queremos desearle que tenga un hermoso día de parte de papá, de mamá y de Emilia. Lo amamos muchísimo y queremos que sea feliz siempre. Te pedimos un tema de Michael Jackson. Beso grande para Julián. Que los cumplas. Muy feliz, Julián. Un beso grande de parte de todos los que hacemos la COPE. Juli, que tengas un gran día. Beso grande ahí también al papá por el día del padre mendocino. Beso grande. Hola, Flor, queremos saludar a Bauti en el día de su cumpleaños y decirle que lo amamos. También de parte de mamá, de papá y de su hermano Santi. Le gustaría escuchar Soy Favela, nuestras últimas 305. Gracias a ustedes. Bauti, Happy birthday, Chuyu. Que los cumplas. Muy feliz, Bauti. ¡Mua! Muchos besitos para vos. Beso grande también al papá ahí en el día del padre mendocino. Beso grande. Acá tenemos a Lucas también. Lucas, feliz día del padre. No, en realidad Pedro. Pedro es el papá de Lucas. Bueno, Pedro, feliz día. Beso grande a Luqui también. Beso grande. 261-303-1440. ¿Qué canción tenés ganas de escuchar? A ver, acá tenemos a Joaquín. Hola, Joaquín. Nos cuenta que va rumbo al trabajo en compañía de nada más que la COPE. Y nos pide un tema de Rosario. Perfecto. Beso grande, Joaquín. ¡Mua! Gracias por estar ahí. Vamos con el último de esta tanda. Tenemos por aquí a Elena. Elena que va al María Reina y que le manda saludos al sexto y que nos pide Forever de Kellos. Hola, Elen. ¡Mua! Beso grande, Elen. Bueno, ¿quién más? Al 261-303-1440 queremos escucharte a esta hora. Queremos que nos cuentes qué canción tiene que sonar a esta hora. Que nos digas si tenés prueba en el día de hoy. Así te mandamos saludos, te mandamos mucha suerte. Si estás cumpliendo años en el día de hoy. O si de repente les tenés ganas de saludar a papá en su día, en el día del padre mendocino. 261-303-1440. Dale que hasta las 8 esto es COPE School.
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0: somos María Paz y Rosario. Te queríamos pedir la canción Dai Dai. Mandale besos a mi mamá.
1: Hola, Cope, hola, Flor. Soy Ángel.

Le mando un saludo a mi papá por el Día del Padre. Participo por todos los premios. Mi última son 570. Hoy voy a la compañía de María. Chao, para que más nos guste la que...

Estoy yendo a la escuela. Te quería pedir la canción Gabriela de Cat's Eye. Quería participar por todos los sorteos. Mis últimas tres son 232. La que más te gusta, la que más nos gusta. Chao, Cope. Chao, Flo. 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

Lo que estás escuchando es a Le Sserafim junto a Illit y Katsai en Iconic by Mistake. 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

0: para quinto grado del colegio Bucare. Y de mis dos amigas del sexto, Olivia y Pilar. Quería participar también para todos los premios. Mis últimas tres son 8-23. Y eso es todo. Chau, Cope, la que más tú sé, la que más nos gusta.
1: Hola, Cope, hola, Flor. Soy Ana y te quería pedir la canción Animal de Cat. Quería participar por todos los sorteos. Mis últimas tres son 732. Le quería mandar un saludo a mi mamá y a todo el quinto de la escuela Belino Maure. Chau, Cope, chau, Flor, la que más te gusta y la que más nos gusta. 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

0: Estás escuchando lo nuevo de Ángela Torres, 21 de agosto. Este tema lo estrenó en el día de su cumpleaños, el 21 de agosto. Y hoy no es 21 de agosto, sino 24 de agosto, el día del padre mendocino. Dale, saluda a papá en su día, decile feliz día, papá, día del padre mendocino. Al 261-303-1440, si tenés prueba en el día de hoy, tenés un cumpleaños también, lo puedes hacer. Lo puedes saludar al 261-303-1440, ya sea por mensaje o por audio. Queremos escucharte, dale, 261-303-1440. 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
1: Hola, Cope, hola, Flor. Soy Juana y te quería pedir la canción La Perla. Se la mandé.

0: Hola Flor, soy Lorenzo y
1: Romy.
0: Te quería pedir cualquier canción de Milo J. Mis últimas tres son 120
1: y 714.
0: Chao Cope, la que más te gusta, la que más nos gusta.
1: Besos.
0: Bueno, no.
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0: Yo a la escuela italiana segundo B, mis últimos tres son 2.20. La que más nos gusta es la que más te gusta. Chao Cope, chao Flor.
1: Hola Cope, hola Flor, soy Mía y te quería pedir una canción, Animal o Iconic Mistake de Cat Say, y me gustaría mandarle un saludo enorme a la Escuela Rieles Argentinos que voy rumbo y al especial al cuarto A. Chao Cope, la que más te gusta, la que más nos gusta, la Cope la mejor.
2: Todo puede pasar.
3: Hola Cope, hola Flor. Me llamo Nayara y les pido la canción Nuestras Voces Juntas de las Guerreras K-Pop. Y participo por las entradas al cine y mis últimos tres son 637. Chau Cope, la que más te gusta, la que más nos gusta.
4: Hola Cope, hola Flor, somos Noah
5: y Nina.
4: Participo por todos los sorteos. Mis últimos tres son 857. Te mando un saludo a mis amigos de la Escuela Italiana de Primero A y a mi señor Gianni. Chao, chao Flor, la escuela más copada.
6: Hola Cope, hola Flor, soy Octavio y te quería pedir la canción ¿Qué nos pasó? Le quería mandar un saludo a todo San Rafael y a la Escuela Isabel la Católica. Quería participar por todos los premios, mi última son 886. Chao Cope, la que más te gusta, la que más nos gusta.
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0: devolvieron, pero el arte no se apaga con dinero. 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
2: 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Hola, Cope, hola, Flor. Soy Yuli y te quería pedir la canción La Tipleté. Le quería mandar un saludo.

Nos separan de las 8 de la mañana. 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

0: neta, ponerle el tema Cicatrices.
1: Buen día, Flor, buen día, Cope. Acá comenzando la semana, camino al trabajo, con toda la actitud, muy lunes, pero con toda la actitud. Soy Roxana, mis últimas tres son 7:20 y si pueden pasen algo de Miranda. Gracias. Hermoso día para todos.

0: Buen día, Flor. No sabía que hoy era el Día del Padre y estamos yendo a una salida escolar con mi padre a la Valle. Me gustaría participar por las entradas al cine y por la remera de la Copa, que es muy fanático.
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11 minutos, nos separan de las 8 de la mañana, últimos minutos para que te anotes por la remera oficial de la que más te gusta, una remera cuello redondo con el nuevo logo de la COPE, que está buenísima ahora que comienzan las temperaturas más lindas, o para regalársela a papá en su día, en el día del padre mendocino, dale 261-303-1440, te anotas por la remera, te anotas por las entradas 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

0: sos mayor de 17 años y La Noche del Demonio está entre nosotros si te gusta el terror y también sos mayor de edad. 261-303-1440 para que nos cuentes la canción que tenés ganas de escuchar, para ponerle pilas al lunes, para que el lunes no cueste tanto, para despertarte, para ir con todo a la escuela, al trabajo. Dale, contanos desde dónde nos escuchás. ¿Querés mandar saludos por el Día del Padre Mendocino? ¿Querés mandar saludos por un cumpleaños? ¿Querés que te deseemos suerte? Dale, ¿querés contarnos cómo te fue el fin de semana? ¿Tuviste alguna competencia? Nos lo querés contar también, todo esto al 261-303-1440. Recordá, te notas por la remera o por pases dobles para el cine. Hola Flor, hoy comenzamos con todo el lunes. Somos el Abu Luis, Emma Moya y Lidia y Mariana. Participamos por todos los premios con el 644 860 577. La copa es la más copada. Te queremos, Flor. Hermoso comienzo de semana. Hermoso comienzo de semana. Feliz lunes, chicos. Beso grande ahí para Luis, para Emma Moya, para Lidia y para Mariana. Luis, feliz Día del Padre Mendocino, beso grande. Buen día, Flor. Somos Luciana, Laureano y Beni. Somos de San Rafael. La copa es la mejor. Vamos que empezamos la semana. Beso grande ahí para todos. San Rafael, que nos está escuchando por la 93.7. ¡Mua! Beso grande, Luciana, Laureano, Beni. Hola, Flor. Te queremos pedir el tema de Animal, de Cat's Eye. Hoy Oli tiene prueba de matemáticas. Deseale suerte. Participamos por los premios con el 713. Hola, Oli. Oli. Todos los éxitos del mundo en esa prueba de matemáticas. Vamos, vamos, te deseamos todos los éxitos. Después nos contás cómo te fue. Beso grande. Hola Flor, somos Pilar y Lisandro. Vamos camino a la escuela. Queremos participar por las entradas con el 506-825 también. Nuestras últimas. Beso grande para Pili, para Lisandro. Hola Flor, somos Clara, Felipe. Te pedimos la canción Life is Life, Youth Baby, de que ellos. Participamos con el 765 y 654. Mira, mira, mira cómo farme ahora. Te mando un beso grande, Clara, Feli. Hola, somos Amanda y Rufina. Te queremos pedir la canción Animal de Cat's Eye. Y queremos participar por los sorteos con el 944 y 196. Beso grande para Amanda, para Rufina. Que tengan lindo día. Animal de Cat's Eye acaba de salir, pero seguramente en un ratito vuelve a sonar de vuelta. Espero que lo hayan podido escuchar. Si no, en un rato vuelve a sonar. Beso grande. Hola Flor, buenos días, feliz comienzo de semana. Soy Vanina, voy camino a la escuela a llevar a Pili. Queremos participar por las entradas al cine. Participamos con el 760. Flor, te queremos escuchar Puñaladas. Beso grande para Vani, para Pili. ¡Mua! Feliz lunes, chicas. Hola Flor, somos Licha con el 694. Somos del segundo A del San Lucho. Queremos participar por los premios y pedirte Puñaladas. Abrazo grande. Hola Licha. ¡Mua! Beso grande. Beso grande a todo el San Luis Gonzaga, en especial el segundo A. Beso grande. Hola Flor, soy Lu. Quiero participar por los sorteos con el 076. Hola Lu, buen día. Hola Flor, buen comienzo de semana para todos. Acá en el trabajo esperando el agua para los mates. ¡Uy, qué rico, Jorgito! Me gustaría escuchar Quiero Verte Feliz. Soy Jorge García con el 012. Participo por la remera, nos dice Jorgito. Beso grande, Jorge García. Que salgan riquísimos esos mates. Buen inicio de semana, Jorge. 261-303-1440. Dale, metele pata que son los últimos minutos. Hola Flor, soy Fabián. Participo con el 229. Participo por las entradas. Acá en el trabajo a full con la COPE desde las 6 de la mañana. Pero bravo, ahí Fabián, haciendo las cosas excelentes. Te felicito, Fabián. Siempre acompañado de la mejor música. Beso grande, Fabi. Hola Flor, hola COPE, soy Valeria. Quería desearle un hermoso día a mi papá en el Día del Padre Mendocino. Un beso al cielo, a Cristian y a todos los padres en este día especial. Que tengan hermoso día. Hola, Vale, ¡mua! Beso grande. Beso grande ahí al papá y a Cristian también. En el Día Mendocino, el Día del Padre. Hoy es el Día del Padre en Mendoza. En homenaje a Mercedita, a Mercedes Tomasa, la hija de San Martín, que nació un día como hoy, un 24 de agosto de 1816, por eso se celebra el Día del Padre Mendocino. Así que dale, decile a papá feliz día en su día. Vamos, 261-303-1414.
1: Me llamo Juan, te puedo pedir la canción Juti Frutti de Cat Seye. Mis últimas tres son 36. Chao, Flor.
0: Beso grande, mi amor. Vamos con más. Hola.
2: Hola COPE, hola Flor, que quería pedir Iconic de Cat's Eye y le mando un saludo al Mercedario y a Quinto Alcázar. Por favor, pásenme en la COPE que estoy escuchando de San Juan.
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con el 286 participo por el cine y quiero pedir la canción de una canción de Freddie Mercury. Besos, la que

0: Texas le anoté, quería pedir la canción El Trato de Qué Locura. Quería participar por lo que tenga disponible. Mis últimos números son 489, la que más me gusta, la que más nos gusta. Chao, Flor.
1: Beso grande, Casiano, que tengas hermoso lunes. Y Franco, feliz Día del Padre Mendocino. Beso grande para los dos. Dale, 261-303-1440. Dale, que son los últimos minutos.
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Ya hemos llegado al final de esta edición de Cope School, pero antes de retirarnos, antes de ir con ganadores, le voy a mandar un saludo grande a Ornella, Elena, que están yendo al Colegio San Gabriel. ¡Mua! Beso grande, que nos cuentan que hoy Elena tiene gimnasia y le mandan un feliz día del padre al papá. Bueno, feliz día ahí, beso grande, feliz día del padre mendocino. Acá nos mandan saludos también, Marti, Santi, de parte de Roxy. Hola Roxy, hola Marti, Santi, beso grande, buen lunes chicos. Besos por acá para Simón, para Juli, que nos cuentan que les ha costado levantarse en el día de hoy. Saludos a toda la escuela Medardo Ortiz, beso grande para Simón, para Juli. Vamos a arrancar la semana, vamos. Que tengan hermoso día todos los papás en sus días, sí, feliz día del padre. Pero llegó el momento de anunciar ganadores. Se van al cine Candelaria con el 670, felicitaciones Cande, te vas al cine. Lorenzo con el 369, te vas la remera oficial de la que más te gusta. Felicitaciones, ya nos ponemos en comunicación con cada uno de los ganadores. Ya les decimos lo que tienen que hacer para venir a buscar sus premios. Vos no te muevas de ahí porque ya llegan Pau y Dani para hacer bien de mañana. Mi nombre es Flor Beckford. Nosotros nos reencontramos mañana día martes a partir de las 7 para hacer esto que es Cope School. Feliz día del padre a todos los papás. Feliz día del padre mendocino. A disfrutar mucho, que los mimen mucho, que reciban muchos besitos. Feliz día.

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3: 8.
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0: ¿Los lentes que te hacen en una hora?
1: Claro, pues eso mismo. Y ya que está, seguimos subiendo hasta el Cerro de la Gloria, que es precioso.
0: Sí, pero no es peligroso, ¿no?
1: Y a la vuelta, ya tengo todo planeado. Te llevo a la casa un amigo que tiene un criadero de chanchito bolita. ¿Vos qué te gusta comer esa hueva?
2: Si pasa en la música,

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2: 8:56 minutos.
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0: Buen día, buen giorno, gente. Aló, aló, como dice que le va arrancando la semana. Fresca semana, fría semana, arrancó fresquito, raro. Estamos moquientos todos, estamos así. Estamos tratando de respirar, pero bueno, con buena energía porque ya es la última semana, chicos. The last one of agosto. ¿Cómo se termina? ¿Cómo se va? ¿Cómo se fue el mes directamente? Rapidísimo. Pero lo voy hablando de irse. Mira, justo, porque todo tiene con todo. Porque agosto se fue y él la semana pasada también se fue. Pero volvió. Y acá está el señor Daniel. Pareces Drácula con el coso como lo tenés puesto en la campera. Presa.
1: Tenés algo con mi bufanda. Buen día, Pauli. ¿Cómo estamos?
0: Sí, vos sabés que sí, está vieja ya. No, esa ya pide jubilación. No, para tu cumpleaños te voy a regalar
1: no,
0: una.
1: No, no, no. Aparte esta es tejida.
0: Bueno, no importa en noviembre que la guarde. Pero mirá. Si yo tengo un telar, ¿te lo voy a hacer? ¿Querés que te la haga yo?
1: No, gracias.
0: Pero si yo mirá. Tengo un telar. Tenía. No tengo, mentira. Tenía
1: no
0: un telar.
1: Tenés. Ahí está.
0: Y hacía esas cosas. Cómoda. ¿Quién te la hizo? La carita.
1: Mi madre.

0: Ah, entonces está bien, úsalo, no lo
1: cambies. Ah, ¿viste?
0: Ah, bueno, ve, tontón.
1: No, pero a mí me gusta salir mucho con el... Soy usar mucha bufanda, cuellito, y hoy, llegué lo hablaba más temprano con nuestra compañera Mani, que claro, salgo tan temprano de casa, y hoy me acostó hasta que llegué acá, y me metí a la salita de atrás con el aire en 35 grados, ¡ay, era un frío, fue un frío potente!
0: Está fresco.
1: Potente. Es más, actualmente 5 grados. Seguramente vamos a tener alguna sensación térmica más baja en esta próxima hora, más que nada, entre las 9 y las 10 siempre será la mínima. Pero bueno, estamos en pleno invierno ya. Casi entrando en septiembre, que es el mes
0: de la primavera,
1: donde tú fuiste mía, mes de los cumpleaños. Arrancamos temporada de Virgo. Sí. Así que. Qué lindo,
0: temporada
1: che.
0: De Virgo.
1: Qué alegrón para todos. Los que convivimos con gente de Virgo. Está buenísimo. Un saludo para mi hermana.
0: Listo, mira cómo te apagó el micrófono. Es así de fácil. Hablas más de Virgo y yo te apago el micrófono.
1: Horrible porque dije para mi hermano el Pela.
0: Ah, está bien.
1: ¿Vos sos de Virgo?
0: ¿Cómo? Sí.
1: Ah, mirá, se me escapó. No sabía que eras de Virgo. Lo decía por mi hermano.
0: No, obvio. Tampoco por Cortizo.
1: No.
0: Ah, ponele. Te tira directamente. Busca, estás tirada en el piso y te tira.
1: Uno busca virginiano en el diccionario y sale una fotito.
0: Ajá. Cortizo. Ahí está. Perfecto. Papá. ¿Qué cuestión? Somos difíciles, gente. Bueno, arranquemos. Ya estamos. Está obviamente Flor Desport también en la producción. Acá estamos arrancando después de un fin de semana movidito, mucho show. Ya vamos a estar hablando, estuvimos haciendo la cobertura de Soda Stereo. Increíble. Fui totalmente agnóstica, sin creer en nada, diciendo, voy a ver un holograma, sí. Voy a ver las cosas que pasan por atrás.
1: ¿Ibas con poca expectativa?
0: Muy poca expectativa. No, en realidad iba con mucha expectativa porque... No creía que fuese posible lo que terminó sucediendo. Ajá. Fue una locura, de verdad. Ya lo vamos a estar hablando. Aquellos que fueron, seguramente coinciden. Fue una locura. No, cosas que no te entran en la cabeza y que me parece un puntapié fuerte para lo que se va a venir dentro de muchos años. Dentro de algunos años. O sea, ya marcó un precedente. Ya está. O sea, ya de cualquier momento el año que viene tenemos a los Backstreet Boys sin estar acá. O sea, no se puede creer. Impresionante. Bueno, arranquemos, gente. Arrancamos con Dua Lipa.
1: Me encanta.
0: ¿Qué otra cosa era?
1: No, bueno, hay tantas. Dua Lipa que estuvo hace un tiempito de despedida de soltera de una amiga.
0: ¡Sí!
1: Y subió Reels pero con una intensidad.
0: ¡Sí!
1: Me encantó.
0: Muy
1: ha
0: divertido.
1: Pasado lindo.
0: Bueno, arrancamos con ella. Bienvenidas.

0: arrancamos con nueva música, nuevas canciones, acá en la que más te gusta. Esto es Cachiporros. Aquellas noches, junto a Tierra Adentro, las dos grandes bandas paraguayas que rescatan una canción inédita nacida durante las sesiones de su último trabajo discográfico, ahora llegan acá a la que más te gusta con Aquellas noches.
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2: Bueno, decíamos que estaba muy fría la mañana, 19 minutos pasan de las 9, actualmente 5 grados, humedad del 86%, una máxima del 19 para el día de hoy, para mañana martes, leve
0: ascenso.
2: Ascenso. Ahí está, 20 de máxima, pero para el miércoles...
0: ¡Ay!
3: Descenso.
0: No, de vuelta. Es que me estás haciendo
2: para el miércoles.
0: Me estás haciendo
2: no,
0: te estás
2: haciendo arriba.
0: Para...
2: Ascenso, 25... De máxima 25 para el miércoles, pero el jueves
3: descenso
2: 18. Así que tenemos, sí, 6-7 en temperatura. Sube, baja. Con su pico máximo el día miércoles con 25 de máxima. El jueves, descenso de temperatura, 18 de máxima en una semana un tanto inestable, en la cual por el momento no hay probabilidad de precipitaciones.
0: Ok, mira cómo Silvana tira la posta. Dice: buenos días, gente linda. Tienen mal carácter a veces los virginianos, pero son de fierro.
2: Ay.
0: Como la serie, ¿viste? ¿Había uno que era Son de Fierro? Sí.
2: Sí.
0: Una novela.
2: Sí. Seguramente trabajaba Laporte.
0: No sé.
2: Sí, sí.
0: Siempre están cuando los necesitan.
2: Ay.
0: Bueno, de a veces, dice. Pero bueno, no importa. Pero está. Pero está ahí la gente. Es un hermoso signo. Complicado, pero hermoso signo. ¿Quién trabajaba?
2: No era la Porsche.
0: Ah.
2: Pero era casi. Era, ¿cómo se llamaba? Mariano Martínez, Iván Massey.
0: No, sí, protagonizado por Osvaldo Laporte.
2: Ah, mira, está viendo una fotito con Iván Massey y...
0: Wikipedia dice, protagonizado por Osvaldo Laporte.
2: Bresan.
0: Mariano Martínez.
2: Ya me sorprendo hasta a mí mismo.
0: Y María Valenzuela.
2: María Valenzuela.
0: Fabio Posca. Freddy Villarreal.
2: Bueno.
0: Mónica Antoponopoulos.
2: Antonopoulos.
0: Antonopoulos, ahí está, le agregué una más.
2: Más dificultad.
0: Más dificultad.
2: Un level más le metiste.
0: Isabel Macedo, ¿qué fue de la vida de Isabel?

0: Macedo.
1: ¿Qué fue lo de Isabel Macedo?
0: Está casada con el, se casó con el ex gobernador de Salta y hizo una vida, ya hace una vida de señora de casa.
1: Claro.
0: Está muy bien. ¿Cómo? Claro, fue la villana de Margarita. Pero nada, ya está. Ya después de que se casó.
1: No, si Margarita es nueva.
0: ¿Es de ahora?
1: Es nueva Margarita.
0: Ah, volvió a la tele. Bien. Bueno, está bien. Yo la tenía que se había casado y había dicho que...
1: No trabajo más.
0: Ahí sí.
1: Ya hice lo que tenía que hacer.
0: Sí.
1: Bien.
0: Fábrica de pullover. Bueno, la
1: están,
0: APA, no, no, la APA.
1: La producción está, pero.
0: Una productora tira que está, sigue trabajando. La otra tira que tiene una fábrica de
1: en
0: pullovers.
1: Salta. En Salta.
0: Esto
1: claro.
0: Es un montón, chicos. De verdad, mejor que venga Chayanne.
1: Ay, gracias a
0: y
1: Dios
0: lo
1: me
0: salve
1: va a salvar
0: por acá.
1: Nuestro papi.
0: Bailando bachata.

0: mirándote.
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0: La semana pasada se dio a conocer el listado de bandas que van a estar en Cosquín Rock 2027. Y justamente ellas dos van a estar. Hablamos por un lado de Capanga y por el otro lado de Los Cafres, que, mira este dato, la última vez que se presentaron en el Cosquín Rock en Córdoba, 2018.
1: Bien.
0: Dato, dato. Así que 9 años después, uh-huh, se van a volver a presentar en Punilla. ¿Qué hay data de Capanga? Porque...
1: sí.
0: Linda data.
1: Linda data, porque está festejando sus 30 años sobre los escenarios, Capanga. Y este sábado 22 de agosto tocó en la segunda arena. Esto fue en Rosario. Y se dio el regreso de Michael. Para el que lo conoce, es el que está cantando este tema, que ha vuelto ya a trabajar hace un tiempito. Michael es el de las rastas, el guitarrista, que estuvo... casi 3 años con un tratamiento de una enfermedad muy delicada, muy fuerte, que pudo superar y por suerte se lo pudo ver otra vez en los escenarios. Para la gente de Capanga fue todo un hecho que haya vuelto a subirse Michael y que sobre todo su estado de salud haya mejorado y ha superado esta tan dolorosa enfermedad. Uh-huh. Y que bueno, que lo pueda hacer haciendo lo que más le gusta, que es arriba de un escenario, ¿no?
0: Bueno, el mono dijo, te voy a tener que bancar unos años más.
1: Sí, porque el mono, voy a tener que aguantar, dice, unos años más. Sí. Recordamos que el mono también
0: estuvo complicado de
1: tuvo
0: salud.
1: Tuvo un problemita cardíaco. Uh-huh. Bueno, y Capanga que se prepara para venir aquí al Bustelo.
0: 5 de septiembre.
1: A festejar su gira de 30 años de Capanga. Y Capanga que acá en Mendoza es local.
0: Total.
1: Siempre.
0: Pero mendocinos a morir. A morir. ¿Sabes qué otra cosa es local en la provincia de Mendoza?
1: ¿Qué cosa?
0: Si pasas por Mendoza, ¿dónde tenés que...? Si yo... Vos llevo una persona de Buenos Aires y la tenés que llevar a algún lado...
1: Hace frío.
0: Sí.
1: Quiero ir a la nieve, comer algo rico.
0: Sí, y le decís, ¿sabes qué? Antes de ir a la nieve, vení que te voy a llevar a un lugar.
1: Pasá por acá.
0: Y de repente lo llevas, no sé, a la Barraca Mall, entre uno de los tantos locales que tiene. 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
0: 42 minutos pasan de las 9, vamos a quedar con Bizarrap, con Quevedo. Ojo, porque Bizarrap
1: anda tirando pistas, una vez más le encanta tirar pistas.

0: Elvisa. Elvisa. Y comentarle a Colapinto. Son las cosas que hace todos los días.
1: Elvisa tiene una cuenta de Instagram directamente en la cual es como una sub de él donde él va tirando pistas.
0: Ajá.
1: Y se subió una foto haciendo como una B de la victoria. Raro en él, pero que no estaría identificando una B, sino un 2.
0: Ah, una segunda vuelta, digamos.
1: Sí, y un con B. ¿Quién se dice que hay un B?
0: ¿Con quién?
1: Con Duki.
0: Opa.
1: Apa. Opa. Bueno. Epa.
0: Generalmente los trascendidos de Visa se terminan dando. ¿Viste cuando dicen, che, Visa está con esto? Y se termina pasando. Así que bueno.
1: Esperemos, por ahí tendremos nueva canción. Ahora al volumen 52.

0: Estamos escuchando a Ángela Torres con otro lanzamiento, porque esto es 21 de agosto, un single que, adivina cuándo se lanzó, el 21 de agosto.
1: Pero qué bien.
0: Romántico, inspirado en un encuentro que marcó un antes y un después en su vida, en esta nueva etapa de Ángela, que llega después de presentar Torpe, también hace apenas unos días, y presenta esta faceta más íntima y romántica y sensible de la cantante.
1: Y nos quedamos con el tío. Pasamos de Ángela claro. A Diego. Diego Torres.
0: Ninguno de los dos es Torres, pero bueno.
1: No importa. Vos dale. Mejor que yo.

0: 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La cooperativa, empresa eléctrica de Godoy Cruz, ha identificado algunas modalidades de estafa y recomienda tomar algunas precauciones. 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Ante cualquier duda, por favor, comuníquese a la línea telefónica comercial de la cooperativa. 0800-999-9988 y avise al 911.
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0: Otros que van a estar en el Cosquín Rock 2027, hablamos de El Charco. Esto es Tirado.
1: Así es, y forma parte de su adelanto de su próximo álbum de estudio, que se llama Desactivar el Drama. Esto tiene apenas unos días, es el tercer adelanto de la banda platense, que estuvo tirando algún palito, ¿no? Por redes sociales.
0: Puede ser tomado como un palito, para mí sí. No. ¿Qué hicieron? Pusieron la imagen de Cosquín Rock. Recuerden que están muchísimas bandas, claro, porque están claro. Las dos días en un sol, en una sola imagen. Sí. Por lo tanto,
1: sí, hay cerca de 100 bandas, ponele.
0: Claro.
1: Más o menos. Hay algunas más chiquititas, otras más grandes, las más importantes. Y para mí, Cruzando el Charco no está chiquitito, chiquitito.
0: No, así está que... en niveles, está entre el tercer y cuarto, más o menos, de tamaño. Sí. Entre la tipografía, viste que tenés en una escenarial 8 y otro escenarial 15. Bueno, sí. Eso está en un arial 10, ponele, sí, 12.
1: Están ahí, en término medio. Sí. Y, pero hicieron una publicación con una lupita, como diciendo, acá estamos, cruzando el charco, con una lupa como para buscarnos que estamos.
0: Claro.
1: Para mí es un palito...
0: Puede ser identificado como algo de creación.

0: Creativo de estamos, o puede ser como un estamos tan chiquitos que tenemos que ponernos
1: tenemos
0: una,
1: que
0: lupa.
1: Poner una lupa.
0: No, yo voy por la buena voluntad del creativo.
1: Yo, permitime dudar.
0: Yo voy como, por la buena creación.
1: No nos ve nadie, ponerle una lupa a eso. Yo pienso eso.
0: Bueno,
1: pero
0: bien.
1: El mensaje abajo dice, che, es sí, un orgullo que nos vuelvan a elegir. Total. Compartiendo escenario con quichicientas bandas.
0: Y grandes bandas.
1: Sí.
0: Totalmente.
1: En tipografía.
0: Hola. En Arial 20. Hola, chicos, soy Vero, dicen por acá. Acá, dice, a media hora entré al quirófano.
1: Wow.
0: Y se sacó una foto con la bata y la cofia. ¿Me pueden pasar algo de la renga? Dice, por favor, para que se me pase el miedo. Bueno, lo mandó hace un montón. Todavía ni siquiera habíamos arrancado. O sea, nosotros cuando arrancamos el programa yo ya estaba en quirófano.
1: Claro.
0: Así que
1: lo mandó
0: en la previa del programa.
1: Grabáselo. Porque nosotros, grabáselo. Vero, ahora que, seguramente estás redopada.
0: Ahora
1: estás en un viaje astral con la anestesia. Debes estar pasando la bomba. Esperemos que salga todo bien. Que puedas salir del quirófano, que puedas escuchar este mensaje sobre todo.
0: No, sí, va a salir del quirófano.
1: Pero bueno.
0: ¿Qué se hará?
1: Es una posibilidad.
0: ¿Se hará como Tini?
1: Ah, no.
0: ¿Las
1: no,
0: delanteras?
1: No sé. Bueno,
0: Vero,
1: que vaya todo bien.
0: Ay, pero yo quiero que, por favor, los familiares de Vero le pasen este audio en el momento que esté saliendo la anestesia. Porque
1: que
0: no es momento.
1: Sentiste, saludo de la radio.
0: Bueno, Vero, divertido. Beso, Vero.
1: Fuerzas.
0: Que salga todo bien. Yo me acuerdo, yo tengo un video cuando salí de la anestesia ahora hace poco.
1: Ay, yo salí, ¿te acordás con el algodón?
0: Pero porque lo tuyo no fue anestesia general.
1: Sí.
0: ¿Fue anestesia general? ¿También te durmieron todo? Está bien. Yo salí y no sé, me estaban... Uy, pará que todo, se está grabando todo. Besito, Vero.
1: Chao, Vero.
0: Yo salí y algo me grabaron y no sé qué dije y nunca pedí ese video. Ya lo voy a pedir.
1: Ay, qué lindo.
0: No sé qué dije.
1: Qué lindo estar anestesiado. Qué lindo estar anestesiado.
0: Señor Sheffield, yo lo amo. Nos quedamos con Diango, damas gratis, cuando quieras, donde quieras.

0: La Portuaria, esto es Deshielo, te lo presentábamos la semana pasada. Es lo nuevo de la banda del señor Diego Frenkel, aquí en La Que Más Te Gusta. (Risa) 261-303-1440, en un ratito empezamos a jugar para que te lleves algunos premios que tenemos por acá. Pero antes también hay que hacer una aclaración. Hoy en nuestra provincia se celebra el Día del Padre. ¿Por qué decimos en nuestra provincia? Porque bueno, porque la celebración en realidad a nivel nacional es en junio, donde se celebra el Día del Padre en todo el país. Pero vos sabías que hay una ley por la cual se establece que en la provincia de Mendoza, hace ya 10 años, el 24 de agosto sea el Día del Padre, ¿por qué? En referencia al nacimiento de justamente Mercedes Tomasa, quien es la hija de José de San Martín. Y hubo un intento
1: para llevar esto a nivel nacional. Exacto. Mendoza lo elevó a nación para que el Día del Padre fuera justamente el día que San Martín, el padre de la patria, se convirtió en papá, pero no prosperó.
0: Por una cuestión económica.
1: Una cuestión de que...
0: comercial.
1: Claro. En agosto ya está, sobre todo el Día del Niño, hay otra festividad en donde se gasta plata. Y bueno, estas fechas realmente son, además de para agasajar al papá, a la mamá, al niño, al que sea, es para que se mueva un poco el comercio.
0: Exacto.
1: Y bueno, dijeron, no, mira, vamos a mantener el otro. Si vos querés hacerlo, Mendoza, la ley 5131 es la ley provincial que establece este 24 de agosto como Día del Padre en Mendoza. Así que para todos los papás mendocinos, hoy... dale un besito, un abrazo. Si lo tenés al viejo, nada, mándale un mensajito.
0: Si lo conocés,
1: bueno.
0: No.
1: Pero no era mendocino, así que no lo merece.
0: Ah, es verdad.
1: No lo merece, no es como
0: ni
1: San
0: eso.
1: Martín.
0: Es verdad, no es como.
1: Rata.
0: No es como, más o menos. Le pegaste. Bueno, saluda a tu papá en el Día del Padre Mendocino. Eso llegan y ya la cuenta regresiva, chicos. Tercera preventa ya. Ya estamos. A nada. Absolutamente nada.
1: No. Menos de un mes.
0: No. Uf, por favor. 19 de septiembre es la fecha. Los Fabulosos Cadillacs que llegan a Mendoza para celebrar sus 40 años en el Teatro Griego Fran Romero de ahí.
1: Sí. Y ya puedes sacar tu entrada por la app Fiber App o en su web oficial, fiberapp.com. Apúrate porque ya se agotó. La preventa número 1, preventa número 2, habilitada preventa número 3. Vamos que vuelan las entradas para ver a Los Fabulosos festejando los 40 años en las tablas.
0: 19 de septiembre, 21 horas, se abren las puertas tempranito.
1: Las 17.
0: Exacto, Los Fabulosos que festejan los 40 años en el Teatro Griego Fran Romero Day en Mendoza.
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0: ¿Llegar bailado o te bailan allá?
1: Bailas allá. Bien. O puedes entrar ya. Ya ahí el. En trencito. Sí. Puedes entrar en trencito.
0: Y aparte, 19 de septiembre, me imagino mucha bermuda, camisa cuadro. Sí, 19 de septiembre. ¿Sí? En la noche, sí, pero los que vamos a estar en el campo con la gente joven, con la sangre que va a saltar, que va a estar ahí.
1: Bien dicho.
0: Tal vez vos de arriba.
1: Viste muy bien. Porque dijiste con la gente joven, o sea, vos no sos joven,
0: no,
1: pero vas a estar con la gente joven.
0: Yo voy como un dementor ahí a sacar juventud.
1: Ah, como Mirta ahí besando bebés. Los tipitos, esto que va a empezar a sonar ahora se llama IA.

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0: Maluma, Maluma Baby. Esto es tu recuerdo. Maluma, que fue uno de los participantes de un show en beneficio a todos los damnificados por el temblor en Colombia.
1: Sí.
0: El show se llamó Voces por la Vida. Karol G también donó una linda cifra millonaria. Recordemos que Karol G está en su gira, ¿verdad? Tropitour. No estuvo presente, pero bueno, sí estuvo asistiendo, claro. Estuvo colaborando. Sí. El concierto se convirtió en un escenario de esperanza, solidaridad y donación, un espacio que recolectó una importantísima suma de dinero que será destinado a apoyar a las familias afectadas por el terremoto en Colombia el pasado 10 de agosto. La jornada reunió el domingo a miles de personas en Vive Claro de Bogotá y convirtió un escenario musical en una colecta para la reconstrucción de las zonas más afectadas. ¿Sabes cuántas personas asistieron?
1: ¿Cuántas?
0: 32.000, más de 32.000 personas que se acercaron, acompañaron a más de 30 artistas nacionales e internacionales que se sumaron a esta iniciativa. En dinero se recaudó 11.193 millones de pesos colombianos, que sacamos la cuenta es un equivalente a...
1: alrededor de 3 millones de dólares.
0: Es un montón. Está muy bien. Es un montón.
1: Karol G se presentó vía stream, porque ya no estaba en Colombia, como bien decía, pero estuvo en las pantallas haciendo su presentación en vivo. Estuviera conocido y Milagros, los tres temas. Casi todos los artistas cantaron entre 3-4 canciones.
0: Bien.
1: Yatra, Eladio Carrión.
0: Maluma, que dijimos.
1: Maluma.
0: Miguel Bosé, Gracie, Manuel Turizo, Andrés Cepeda.
1: Pedro Capó. Grande, Pedrito.
0: ¿Vos sabés que cuánto dijimos que recaudaron? ¿Cuántos millones?
1: Alrededor de 3 millones de dólares.
0: Bueno, escuchá lo que donó Karol G. Karol G hizo la donación de 1 millón a través de su fundación Concora para apoyar a las personas. O sea,
1: wow.
0: De lo recaudado, 1 millón.
1: Un
0: lo
1: tercio
0: puso
1: fue de Karol G, del bolsillo de Karol G. Bueno, buenísimo.
0: Bien.
1: Que los artistas que han logrado tanto. Y me voy a hacer me voy a colgar de otra noticia del fin de semana. Como dijo Bad Bunny presentándose en su Puerto Rico natal, el artista necesita de la gente.
0: Oh, yeah.
1: No la gente del artista. Y que puedan devolver, en este caso tienen la oportunidad, porque fue un terremoto catastrófico allí en Colombia, que ella pueda devolver, aunque sea haciendo esta donación, para la gente que más lo necesita. Y como dijo Maluma, se perdieron casi 400 vidas, no se puede volver atrás, no se puede volver a revivir esa gente, pero sí se puede ayudar a los que quedaron y a todos los que necesitan ahora una ayuda económica, sobre todo.
0: Bueno, otra que está ayudando por la fundación, su fundación, es Shakira. Shakira tiene una fundación con la cual, Pies Descalzos se llama,
1: sí,
0: con la cual trabaja sobre escuelas, sobre todo.
1: Creo que va a ayudar con una cantidad de escuelas.
0: Entonces, ella se fue directamente para, si no me equivoco, Choco, se llama,
1: sí,
0: la localidad donde ella fue a hacer el recorrido y dijo, primero
1: vamos
0: estoy acá.
1: Para reconstruir escuelas.
0: Claro, y dijo, primero estoy acá para que tome notoriedad. Segundo, para llamar ayuda internacional. O sea, venga.
1: Sí, ellos saben que con la presencia de estos artistas,
0: sí,
1: se acerca mucha gente de,
0: exacto,
1: afuera, ¿no?
0: Y bueno, obviamente anunció una millonaria donación y abrió su página, que la otra me estuve metiendo. Pies Descalzos, vos te metés.
1: Ahí podés donar.
0: Te muestra todo lo que han hecho en diferentes puntos del mundo, que es un montón de escuelas que han creado. También ellos potencian y hacen capacitaciones a docentes. Y te da la opción de tener una donación por única vez o una donación fija a partir de 3.000 dólares, perdón.
1: Ah, 3.000 dólares.
0: A partir de 3.000 dólares ya puedes donar.
1: Bueno,
0: ¿está
1: y
0: bien?
1: Este fin de semana en Miami se llevó a cabo también un concierto para los damnificados en Venezuela. Y estuvo presentándose Chris Martin ahí, bien, con la orquesta. Apareció Chris

0: Martín y dijo, bueno, está. Ya que me di una vueltita.
1: Qué pasé genio. Por ahí. Bueno, bien, bien. Habla muy bien de estos artistas todo esto. Nos quedamos con Miranda por acá haciendo Traición.

0: Muchísimas gracias.
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2: Madonna, que sigue presentando las canciones de su nuevo trabajo discográfico, Confession Number 2. Che, hay un rumor. Porque ayer se presentó Lali en el stream con Martín Cirio.
3: Sí.
2: Y hablaron de un montón de cosas. Y de repente tiraron así como, no, a mí me gustaría tener una invitada especial, bla, bla, bla.
3: Para

0: River.
1: Claro.
0: Bien.
1: ¿Te acordás que Kylie estuvo presente? Apareció, en realidad creo que apareció Lali en un show de Kylie, así fue. ¿Fue al revés? Sí, Kylie en uno de... Claro. Ah, bien. Bueno, ¿quién te dice que para River?
0: Nah.
1: Madonna.
0: No, para eso un montón.
1: Bueno, chicos, si por soñar, soñemos todo. Sí, no, todo.
0: Está bien. Pero bueno. Es una banda.
1: Bueno, bueno.
0: Es una banda. Bueno, Madonna, que encabeza lo que es las nominaciones y la carrera a los MTV Video Music Awards. ¿Sabes? Al obtener 11 nominaciones, seguida de... Escuchá las muchachas que vienen ahí atrás. Taylor Swift, Sabrina Carpenter, la mini Madonna y Ariana Grande. Así que la reina del pop ha vuelto, pero con recontra mil todo, y va por todo con estas nominaciones, 11 nominaciones para los MTV Video Music Awards. Recordamos que la reina del pop estuvo en la final del mundial, sí. Tiene nuevo trabajo y ya estamos esperando que vuelva con meta una girita, ¿no?
1: Bueno, y esta canción fue la que utilizaron para cuando fue lo del mundial, que le pusieron todas caras de jugadores de la escaloneta, sí,
0: claro.
1: ¿Verdad?
0: Sí, sí,
1: bueno,
0: sí.
1: Que
0: un video
1: de un
0: fan.
1: Sí, de acá, en realidad no fue de un fan, es de una persona que utiliza mucho la IA acá en la Argentina. Entonces hizo eso, muy polémico, porque había como unos arrumacos entre, creo que era Julián y Lautaro, una cosa así. Sí. Pero bueno, tengo que decir algo. ¿Qué? Esos rumores de Madonna, Lali los desmintió.
0: Y sí, amigo.
1: No, loco, yo requería.
0: Hubiese estado lindo.
1: Yo requería que estuviera el 26 de septiembre. Pero bueno.
0: Bueno, no va a pasar.
1: Parece que no.
0: Bueno, Lali, que para los fanáticos de Lali, atentos porque el 26, es decir, pasado mañana, el miércoles, presenta de su último paso por River, va a presentar video.
1: Canción en vivo. Ajá. Exactamente. Bueno, Madonna, entonces, Dancetería se llama esto. Pará, eso no es dancetería, eso es traición. Dancetería es esto.

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4: 11. 5 minutos.
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1: Empezaron a llegar los cumpleaños de temprano, 20, ya pasan de las 11 de la mañana, ya vamos a empezar a jugar porque tenemos entradas para el cine, Cinesta Dicor. Mensaje dice, buenos días gente linda, tengo dos cumpleaños, porfis, mi hermano amado, Ariel, no es amado Ariel, no son sus dos nombres.
2: Lo ama.
1: Porque lo ama, Ariel y mi primito Quique. Así bien. Que abrazo enorme para ambos, para Ariel y para Quique, así que en un ratito ya van a estar encabezando nuestra lista de cumpleaños.
2: Claro, son los primeros de parte de Silvana, le mandamos un besito.
1: Los primeros, primeros, primeros. 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
2: 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Obviamente con mucha opción para los chicos, porque tenemos todavía Toy Story 5, Paw Patrol, la Dino película, el final de la calle Oak, esta con dinosaurios y Anne Hathaway, John Narciso, Spider-Man, como decía Pau, y La Noche del Demonio están entre nosotros. Así que para todos los gustos de terror, de acción, comedia, espectacular.
1: Gran cartelera.
2: Hoy vamos a regalar combo familiar.
1: ¡Me encanta!
2: El combo familiar me encanta porque te ganas entradas para que vayan 4 personas, familia constituida como quieras.
1: Sí.
2: Acá no decimos mamá, papá, lo que sea.
1: No.
2: Si tu familia son 3 amigos tuyos, tenemos 4 entradas para hoy.
1: Claro, es más, si querés ir, por ejemplo, Dani quiere ir con uno de sus hijos y 2 amigos de sus hijos, puede ir.
2: Puedo
1: también,
2: ir.
1: También, exactamente. ¿Podemos ir nosotros 2?
2: No, gracias.
1: Pero
2: No, porque...
1: ¿Nosotros 4? ¿Te pinta más?
2: ¿No querés ir
1: conmigo a ver Spider-Man? No sé qué te pasa.
2: Es que las veo como 4 horas por día. Y en mis actividades extracurriculares me cuesta.
1: No sé qué te anda pasando que no. Bueno, vamos a. Para jugar, vamos a traer algo que ha pasado este fin de semana por acá. Que
2: me
1: dio mucha gracia.

0: Gracias. Porque en uno en uno de los programas de Telefe, que se llama PH, podemos hablar, hay un momento como muy íntimo, que es cuando tiran hacia una fogata algo que quieren largar los participantes. Entonces, por ejemplo, ha habido muchas cosas, como por ejemplo, quiero largar, no sé, una relación que me ha cerrado y me ha roto el
1: Las
0: corazón.
1: fuertes.
0: Y tirá, son cosas fuertes lo que tira la
1: Sí,
0: gente.
1: algo del pasado, mi
0: Claro.
1: relación con mi padre, alguien que tenía. Bien.
0: ¿Querés escuchar lo que tiró la Reini?
1: A ver, la Reini.
0: Sofía Gonet.
1: A ver,
0: Escucha.
1: ¿qué tiró?
0: Escucha, pues esta parte es buenísima.
2: En el pasado, de los que me arrepiento,
0: Ah, bueno,
2: y
0: porque dijo, he tenido look en el
2: quiero
0: pasado de los que me
2: invocar
0: arrepiento.
2: un nuevo estilo personal
1: Ok.
2: y dejar atrás los skinny jeans.
1: Lo mejor del video es la cara de Facundo Arana diciendo esto está diciendo esta chica que está bien que tenga un cambio de look y que
0: No.
1: deje atrás los skinny jeans.
0: La cara de Andy Kuznetsov también es mundial.
1: Pero lo está hablando desde una profundidad de decir
0: Claro, porque era un
1: esto no
0: momento
1: va.
0: profundo, o sea, es un momento,
1: Claro.
0: es el momento más, quizás menos chabacano, como diría la
1: Sí, es
0: tía,
1: más
0: del
1: profundo y
0: programa.
1: todos dejan algo que
0: Sí.
1: les pese en su vida.
0: De su pasado.
1: Las caras de la gente que estaba alrededor.
0: Y eso que estaba elegante, o sea, y elegante la miró con cara, ¿en serio vas a decir? No,
1: Sí.
0: no, lo quiero
1: Bueno,
0: un montón.
1: yo soy la Reini porque hace tiempo dejé los skinny jeans
0: Vos lo
1: porque
0: largaste.
1: parecía un sapo parado. Ya el hombre de 40 no tiene que usar. No tiene que usar. No tiene que usar chupín. Tenemos cuerpo de señor. Dejemos atrás los skinny
0: Qué
1: jeans.
0: buena
1: Así que
0: imagen.
1: banco a la Reini. Tal vez no en el momento.
0: No era el momento,
1: No es
0: Reini.
1: momento para tirarlo a la fogata,
0: Ok.
1: pero la banco.
0: Bueno, empecé a pensar vos. ¿Qué largarías? ¿Puede ser divertido como la Reini? O.
1: Lo que sea.
0: Yo sé lo que largué hace ya algún tiempo.
1: ¿Qué?
0: Los corpiños con aro.
1: Ajá.
0: Chau. Chau, corpiño
1: Más
0: con aro.
1: cómodo.
0: Sí, ya.
1: Más deportivo. Más
0: Va.
1: tipo así.
0: No, hay unos que son como si fueran como unas primeras piel
1: Ajá.
0: que tiene un push-up, pero no tiene aro. Y son mucho más cómodos. Así que
1: Bien.
0: yo, como así.
1: Tomá. ¿Quién te
0: Chau.
1: conoce, Aro? Ya
0: Solté.
1: no te necesito.
0: Sí, lo re necesito, pero ni
1: No.
0: por,
1: Ya no
0: pero
1: me
0: ni por
1: importa.
0: eso, ahí
1: Antes
0: está.
1: lo usabas con otros.
0: Claro.
1: Con fines lúdicos.
0: No, anda al rincón y no vuelvas más. Anda al rincón y no vuelvas más, por favor. Bueno,
1: Fui correcto.
0: ¿qué querés largar?
1: Sí.
0: ¿Qué largás? Así como nosotros y participás. Karol G. Baby, wow. Sonando por acá.

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0: Luciérnagas, hermoso tema de Milo J junto con Silvio Rodríguez sonando aquí en la COPE. Vamos a recibir a Laura Seyer, ella es directora de Pixelitos, Pixelitos que la verdad es una iniciativa divina que tiene que ver justamente con los más peques, la electrónica, la inteligencia artificial, la robótica, pero no lo vamos a hablar nosotros, sino
1: vamos
0: que,
1: a hablar con quien sabe.
0: Claro, para algo la tenemos en línea justamente a ella que es la directora de Pixelitos. Laura, bienvenida, ¿cómo estás?
2: Hola chicos, ¿cómo están? Bien, muchas gracias, aquí estamos. Un placer estar conversando con ustedes.
0: Por favor, bueno, hablemos un poquito de Pixelitos para que la gente, aquella gente que no lo conoce, que no ha escuchado quizás los promos en la radio o también Flor en COPE School que ha estado participando junto a ustedes, pero para dar un pantallazo de qué se trata.
2: Bueno, perfecto. Los papás, mamás, estarán preguntándose qué es Pixelitos. Pixelitos es una escuela de programación para niños. Llegan a nosotros niños de 8 a 12 años y también tenemos una línea de PIN, pero nuestro público más bonito que trabaja muy bien son niños que aman los videojuegos, que aman la electrónica, aman todo lo que es la tecnología y vean como una actividad que es diferente porque no es un deporte, porque no es algo de arte, porque no es inglés, es programación a partir de videojuegos.
0: Perfecto, entendido, captado.
1: Muy claro. Muy bien. Bueno, Laura, ¿y qué pasa cuando un chico, podemos decir que descubre que puede crear su propio videojuego, una animación, algún proyecto, en lugar, como decías, de solamente ser un consumidor? ¿Qué es lo que pasa?
2: Exactamente. Nosotros siempre, digamos, trabajamos bajo el lema de dejan de ser usuarios, consumidores, para empezar a desarrollar sus propios videojuegos. Realmente allí se produce la magia. El niño llega a Pixelitos, llega a esta escuela de programación para ver el videojuego, ver el desarrollo del videojuego desde otro lado, ¿sí? No solo lo juega, porque en Pixelitos probamos y jugamos los juegos, sino que lo vemos desde el lado del desarrollador. El niño entra en este mundo a partir del pensamiento computacional. Es decir, mira el código, lo analiza, lo interpreta y hace un proceso sistemático, pedagógico, obviamente bien pensado, a partir de comprender cómo es posible, por ejemplo, que se cuente una monedita cuando Mario Bros salta o hay una variable que interviene en el proceso del pensamiento computacional. Entonces allí es donde se produce la magia, donde ellos empiezan a descubrir ese juego, por ejemplo Roblox, con Roblox Studio que trabajamos, o Minecraft, empiezan a ver cómo se desarrolla y cómo es posible que camine para que camine hacia la derecha, hacia la izquierda, que salte o que se mueva con un simple comando.

0: Vos sabés, Laura, que nosotros te estamos escuchando y a nosotros, como personas más de 40, se nos explota la cabeza de solo
1: No,
0: pensarlo.
1: es tremendo.
0: Pero digo, ¿ya tiene que tener algún conocimiento básico de robótica, tecnología, el niño que vaya o no?
1: No, no, no. Nosotros justamente trabajamos con un programa que es adaptado, obviamente, en cuanto a lo pedagógico, desde cero. El niño empieza con este pensamiento lógico, sistemático, y que es el pensamiento computacional con sus primeras habilidades digitales, ¿no? E informáticas, porque tenemos niños que nunca en su vida agarraron un mouse o que directamente ven una pantalla y quieren hacer el touch,
0: Claro,
1: ¿no? O
0: sí.
1: sea, ir hacia el botón directo con el touch. No, no, no, empezamos desde cero, empezamos con programación por bloques, con entornos de trabajo como por ejemplo Scratch, que bueno, quien conoce un poco del tema sabe de lo que hablo, y después metemos en un mundo hermoso que es Roblox, con Roblox Studio, con Minecraft Education, trabajamos con plataformas de robótica con placas MicroBit de Microsoft. Son diferentes metodologías que realmente hacen que el niño experimente una actividad que es muy diferente, como te dije en un principio, de las actividades de un deporte o una actividad artística o incluso ir a un instituto de inglés.
0: Totalmente. Muy bien. Y para, justamente decías, es para todos los chicos que no tengan, no saben nada. Está abierto Pixelitos. ¿Y por qué crees que la familia tiene que volcarse por este tipo de actividades? Porque siempre es, que es, lo mencionaste, deporte, danza, es lo más tradicional. Esto es una nueva vertiente que está creciendo, ¿no?
1: Exactamente, está en auge. Trabajamos con aprendizaje basado en proyecto, que es una aula invertida, que es algo totalmente novedoso para lo que es la educación tradicional. El niño llega a un entorno de trabajo donde es protagonista, donde es un sujeto activo de aprendizaje y el profesor funciona como una guía. Para las familias, esto no es futuro, es presente. Hoy por hoy, con el avance de la inteligencia artificial y todo lo que es la dinámica tecnológica en diferentes entornos de aprendizaje, de estudio y de trabajo para el día de mañana, va a ser fundamental este tipo de pensamiento. Hay niños que les gusta, hay niños que no les gusta, pero esto llegó para quedarse y como siempre esto no es para un futuro, es el presente que todas las actividades de aquí en adelante van a necesitar de ese pensamiento lógico, de ese pensamiento sistemático para poder efectivizarlas y concretizarlo. Esto estamos hablando de una abstracción que lo llevamos a lo empírico, a lo experimental y se transforma en un desarrollo creativo del propio niño. Entonces, el propio niño es un niño de 8 años, 9 años, niños y niñas, obviamente, porque tenemos a nuestras programadoras que hacen todo diferente, todo, todo mágico.
0: Qué crack son. Bueno, por último, Lau, y para agradecerte, ¿cómo se comunican con ustedes en las redes sociales y en dónde se dicta el curso también para que eso los papis tengan esa idea?
1: Bien, buenísimo. Bueno, tenemos nuestras tres sedes, una sede en Carrodilla, en la Biblioteca Popular de Carrodilla, tenemos otra sede que está ubicada en el Colegio Trascender en Guaymallén, y nuestra sede en la UTN de Rivadavia, aquí junto a la municipalidad llegamos a más de 80 niños de Rivadavia. Para comunicarse se pueden comunicar al 2612-1800-65 o bien en nuestras redes a Pixelitos Code por Instagram o Facebook.
0: Perfecto. Laura, clarísimo todo. La verdad que nos sentimos unos abuelos cavernícolas escuchándote.
1: Hermoso,
0: Y sabés que
1: hermoso.
0: Conozco chicos que van y que tienen programación también, porque es algo que también en algunos colegios se está dando. Y
1: Tal
0: ya
1: cual.
0: que te miren y te digan, pero que vos no sabés programar, vos no sabés hacer que tu robot haga esto. Y no, ¿entendés? Y ellos lo tienen tan interiorizado ya, es hermosísimo. Así que bueno,
1: Es mágico, es
0: es
1: mágico.
0: muy mágico.
1: Realmente lo que se produce es justo. Así que bueno, están todos invitados y agradezco infinitamente este espacio para poder comentarle a la comunidad de la propuesta que tenemos de educativo para todos los mendocinos.
0: Por favor, Laura, te mandamos un abrazo enorme.
1: Abrazo.
0: Chau, chau. Una genia, la verdad, charlando con Laura Seiger. Ella es directora de Pixelitos. Ella es, aparte, es licenciada en comunicación social, profesora certificada en programación full stack e inteligencia artificial. Qué crack. Y de verdad,
2: Bien.
0: en serio, tuve la oportunidad de estar en el Mundial de Robótica acá en el Poliguay, en Guaymallén, y ver a chicos
2: de

0: 12, 13, 14, hasta 17 años, ver cómo programan un robot para que el robot vea un código QR y haga una acción, yo no lo podía creer. Yo, para mí, esas son cosas de los chinos, de Estados Unidos, y que los chicos lo hagan acá es una locura. Y está buenísimo porque es como decía Laura, a muchos chicos le gusta y a otros no. A otros así no. Que está bueno tener la oportunidad.
1: Es probar y, bueno, arrancar. Aparte de muy chiquitos, de 8 años.
0: Un genio, unos cracks, unos cerebros, unas cabezas, mi vida. Bueno, Pixelitos, ya lo saben, lo buscan en las redes sociales. 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

0: Había mucha expectativa sobre esta canción. Hablamos de Los Ángeles Azules y Tini, que no es la primera vez que colaboran, porque ya lo hicieron con la versión de Vuelve junto a Ricky Martin hace muy poquito, pero ahora una canción de ellos dos.
1: Así es, y lo que suena es Pael, esta nueva colaboración de Los Ángeles Azules y Tini, que tiene apenas unos días, y el lanzamiento reúne a estos dos artistas con un alcance internacional enorme, con la cantante argentina, con la agrupación oriunda de Iztapalapa.
0: Iztapalapa
1: para el mundo. Bueno, Los Ángeles Azules y Tini hacen Pael, es lo nuevo que está sonando acá en la COPE.
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0: Llega Alex Ubago cuanto antes.

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2: ...261-303-1440...
3: La almohada pegada, dice la canción.
2: Con la almohada pegada.
3: No sé si es una linda imagen, che. Yo con la almohada pegada un domingo en la mañana.
2: La baba.
3: Soy peor que Freddy Krueger.
2: La baba. Qué feo cuando descansás mucho, te levantás y ves. No, ves la aureola, pues.
3: Ves la aureola en la almohada.
2: Es terrible. Pero ahí por lo menos sabés que descansaste. Si estás la aureola.
3: Para vos, el.
2: Sí.
3: Babear la almohada es
2: re descanso. Es que es
3: sueño profundo.
2: Tu cuerpo se aflojó a más no poder. Y si te haces pis, no está. No.
3: Pará.
2: Bueno, la gente grande
3: vamos
2: le
3: con
2: pasa.
3: Los mensajes.
2: La gente grande le pasa. Es porque el cuerpo se afloja. Chicos. Vamos a repetir la consigna.
3: Sí.
2: Porque hablamos de lo sucedido este fin de semana en PH, cuando la Reini tiró al fuego algo que quería alargar y todos estaban con cosas muy profundas y la Reini dijo que iba a alargar los skinny jeans, los pantalones ajustados.
3: Skinny jeans.
2: Y nos dio mucha gracia. Entonces queremos saber vos, ¿qué tirás al fuego? Y dicen acá, chicos, yo quiero alargar mi egocentrismo.
3: Wow.
2: Bueno, Belén, el primer paso es asumirlo, así que bien.
3: Bien, por acá nos dicen, hola chicos, espero tengan una linda mañana. Yo quiero dejar la procrastinación. Participo por las entradas y el combo, dice Mili con el 669. No, Mili.
2: Bueno, bien que lo hizo, porque si no hubiese dicho, después mando el mensajito.
3: Después mando el mensaje. Estuviste bien.
2: Es que es algo que me pasa. Ay. Lo traté en terapia. Vale. Hola chicos, lo que largaría al fuego son todas las pestañas postizas. ¡Afuera!, dice María.
3: Bien, bueno.
2: Bueno, eso, le salieron caras seguro, María, pero bueno, está bien.
3: Sí, bueno. Bueno, yo quemaría las tarjetas de mi señora, las tiraría al fuego, Miguel 037.
2: Chicos, vamos por esas entradas. Yo largo la gente que no suma. Beso grande, dice Melissa.
3: Bueno, lo tira al fuego.
2: Está bien.
3: Ok. Por acá nos dicen, buen día, chicos, acá haciendo ravioles caseros. No, para Luisina. Merezco las entradas al cine. Dejé los pantalones cortos. Solo los uso en mi casa, dice Luisina 018. Bueno, pantaloncito corto.
2: Chao, al fuego. Perfecto. Chicos, por las entradas para el cine. Porque largué hace un tiempo ya los slip. Son feos. Se ven mal. Se estiran. Y si tenés unas pompis.
3: Una posadera, el cabuz.
2: Claro, unas posaderas grandes se te entangan.
3: Se meten ahí el slip.
2: Así que ahora soy Team Boxer. Beso enorme. Bueno, muchas gracias, Gaby. Un besito.
3: Hola, Pau Dani. Gracias por alegrar todas mis mañanas. Lo que dejo atrás son los jean chupín.
2: Sí. Otro.
3: No sé cómo los puedo usar. Soy Cecilia, mis últimas 056. Quiero participar por las entradas para ir con mi marido y mis dos hijos. Justo, el combo familiar, mirá. Como es el familia tipo.
2: Exacto, porque eso estamos regalando. No un par de entradas. 4 entradas combo familiar para que vayas a Cine Estadicori. Nos quedamos con el último. Por acá dice.

0: Jope, ¿cómo va? Soy Dalma de Ciudad. Vamos por esas entradas. Y con respecto a la consigna, yo dejaría atrás a los hombres. Porque desde que me separé, dice, me ha tocado uno más quemado que otro. El puntería.
1: Porque no has tenido...
0: hombres sana en tu
1: no,
0: vida.
1: No, no. Pues se sumaba una mancha más al tigre.
0: Ella.
1: Claro.
0: Un quemado más.
1: Uno más.
0: Nos quedamos con Benny Blanco, canción que te presentamos la semana pasada junto a Selena Gómez, Becky G. Y esto se llama Te Olvido.

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1: Muy bien, y hoy un día como hoy han pasado cosas. 24 de agosto en Argentina celebramos el Día del Lector y la Lectora en conmemoración al escritor Jorge Luis Borges, quien nació un día como hoy, pero del año, escucha, 1899 en Buenos Aires. Así que considerado el mayor escritor de la lengua española en el siglo XX. Y es otra coronación de gloria, porque el mejor escritor del siglo XX es nuestro, es argentino. Creció en Buenos Aires natal y viajó con su familia a Ginebra, donde estudió el bachillerato. Después, de vuelta en el país, comenzó su carrera literaria y la obra central de Borges está compuesta por los cuentos de ficciones y el Aleph. Bueno, entre otras cosas. Así que, bueno, Día del Lector y la Lectora por el natalicio de Jorge Luis Borges el día de hoy.
2: Y un día como hoy, porque así nosotros somos así, pasamos de Jorge Luis Borges a Cristina Aguilera, sin nada en el medio.
1: Año 99.
2: Que nos sentimos mayores acá.
1: Qué tiro bajo, ¿no?
2: El pantalón, sobre todo, sí. Bueno, justamente Cristina Aguilera lanzaba el primer disco de estudio de la compositora estadounidense. Reflection sería justamente, después de grabar, perdón, Reflection, el tema principal de la película para Mulan. Bien. Y en el disco se encontraba esto, escucha.
1: La obra maestra.
2: Mi cuerpo dice quiero. ¿Pero qué? Pero mi alma tiene miedo. Igual, ¿eh? Igual que Cristina Aguilera, sobre todo la figura.
1: Canta muy bien en español, a pesar de que tenía algunas por ahí.
2: Tiene ramas latinas.
1: Claro.
2: Tendencias latinas.
1: Y le cuestan a los americanos la pronunciación alguna de las R, sobre todo. Pero canta bastante bien.
2: Muy bien. Genera una botella, una de las
1: cosas. Aprobado. Creo que a Cristina no le importa, pero bueno.
2: Por Shazam. O por nosotros.
3: Con mi amor sincero.
2: Aparte fue la época de Oops, I Did It Again. Sí, fue sí. La época If You Had My Love de Jennifer López. ¿Qué época para las mujeres? Por favor.
1: Sí, recuerdo este video en la playa de ella. Es tan difícil. Muy jovencito.
2: Yo no me acordaba, ahora me lo traje el recuerdo, es verdad. Es verdad, dando de vuelta en la arena. Qué incómodo. Y también, un día como hoy, Doña Katy Perry. Qué buen disco. Muy buen disco, segundo trabajo discográfico llamado Teenage Dream, sueño adolescente, fue lanzado un día como hoy.

0: Bueno, gran álbum que se llevó premio a álbum del año, mejor álbum vocal de pop, o sea, de pop vocal y mejor grabación del año también.
1: Escucha esto. La portada es una pintura original de Will Cotton y tiene aroma a algodón de azúcar. Digamos, el disco original traía el aroma. Algodón de azúcar. Esos que, ¿te acordás de esos que rascabas y tenían olor?
0: Yo lo sigo haciendo en los libritos de las marcas como...
1: ¿Los cosméticos?
0: Sí, de cosméticos.
1: ¿Y qué?
0: Natura, ¿ah? Sí. Que le sacaste el plastiquito y te lo frotás en el cuello, entonces ya estoy perfumada.
1: Ah, bueno. Estamos rascando el fondo de olla. Ojo. Bueno.
0: Y bueno, 24 de agosto, ¿qué querés? No,
1: me desbloqueé.

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1: Qué lindo va a estar, por favor. Hace mucho que Don Osvaldo no llegaba a la provincia de Mendoza. ¿O el año pasado estuvo?
2: Creo que ¿sí? El año pasado estuve.
1: ¿Estuviste? Bueno, ahora estarás de vuelta.
2: Porque llega a Mendoza con su gira Zona Liberada. Este viernes 28 de agosto, Arena Maipú. La banda de Pato Fontanet presentará el material del grupo lanzado en DVD y va a repasar, obviamente, grandes éxitos de Don Osvaldo y de Callejeros, como hace siempre. Las entradas están en Ticketek y en la boletería de la Arena, pero quédate del otro lado, fanático del rock and roll, fanático de Callejeros y Don Osvaldo, porque acá en la copa vamos a tener pases para que puedas estar presente.
1: Don Osvaldo en Mendoza, gran, gran show. Y para aquellos que quizás no son tan amantes de ir a algún recital, porque viste que hay gente que dice, a mí me gusta escucharlos en la casa, la verdad. Yo sí. No soy tanto de recital, soy más del teatro. Bueno, atención, porque Fabio Posca presenta su show, se llama Transensual. Va a ser el 29 de agosto, es decir, este fin de semana, en el Teatro Mendoza. Qué linda sala. A partir de las 9 de la noche va a ofrecer una experiencia teatral disruptiva y sensorial. Para mayores de 18 años. Y sí, pues, habla de cosas fuertes.
2: Como
1: aparte,
2: siempre,
1: hace personajes.
2: Fabio Posca, yendo al límite.
1: Muy, muy, muy bueno lo que se ha podido ver. Y los comentarios dicen que es una obra excelente. Ya el 2024-2025 agotó localidades. Un espectáculo que propone una reflexión sobre la libertad y la diversidad con el estilo único que tiene, obviamente, Fabio Posca.
2: Así este
1: que,
2: sábado.
1: Mira lo que es. ¡Qué locura! Ya.
2: Nada, 29 de agosto, 21 horas, Teatro Mendoza. Entradas disponibles en passline.com.
1: También vamos a tener pases para que puedas disfrutar de Fabio Posca.
2: Uy, cómo se viene, cómo se viene, porque es otro fin de semana cargadita la agenda cultural en Mendoza.
1: Mucho, me gusta que seamos una gran, gran opción de teatro. Nos quedamos con Five Seconds of Summer. Esto es, se llama así, Everyone, no es Everybody, es Everyone is a Star.

0: arriba o el lunes. Yo largaría los chinos ajustados porque he adelgazado mucho y no me gusta cómo me quedan. Así que los regalé a todos. Participo por las entradas. Soy Lore 433.
1: Beso grande, Lore. A mí me pasó lo mismo, pero con los adelgacé y con los grandotes los tiré. Dije, a esto no se vuelve.
2: No.
1: A esto, Monteagudo, no se vuelve. Quédate con los que te quedan. Ahora, bueno, uno solo tengo que me queda suelto y los demás me quedan. No.
3: Está bien, está bien. Te vas exigiendo a que la ropa te...
1: Claro.
4: Así me quedan.
3: Bueno, como a nuestra amiga, entonces, ¿cómo se llamaba? Contexto.
1: ¿Contexto?
3: La chica que mandó mensajes.
1: Lore.
3: Humor actual.
1: Humor juvenil.
3: Humor para los pibes. Ah. Que farmean aura.
1: Vos sabés que... Ahora voy a contar algo. Esto es El Cuelgue, porque regresa a Mendoza, viene a presentar Disco, lo que es su último trabajo discográfico, y va a ser el sábado 14 de noviembre en el Auditorio Ángel Bustelo. Las entradas en passline.com. No te lo pierdas. ¿Sabes qué me pasó algo? Estuve en el festejo. Agradezco mucho a la gente de gobierno de la provincia de Mendoza, la gente de cultura, con Diego Gareca, con Laura, la secretaria también.
3: Equipazo.
1: De cultura del departamento de Guaymallén, Caro Vico, toda la gente allí. Estuvimos en el Le Parc. La verdad que la pasamos increíble, muchísimos regalos, todo, pero hubo algo que me encantó, porque estuvo en un momento, estábamos con la reina y la virreina sobre el escenario.
3: Bien.
1: Franco, que era el otro locutor, armaba él con Azul, con la reina, yo con Agustín armábamos equipo.
3: Bien.
1: Entonces tenía la gente, habíamos dividido el público en dos y la gente nos tenía que imitar. Y dijo, hagamos un momento. Y dice, chicos, ya no vamos a It Seven. Eso es 2025.
3: ¡2025! Estoy llegando re tarde a la tendencia, amiguito.
1: Y me quedé como, ay, qué grande estoy. No nos dejaron 2025, más hacer eso.
3: Claro. Llegaste un año tarde a la tendencia.
1: Sí, pero encantó. Eso es re viejo. Yo dije, ¿por qué viejo? ¡2025!
3: La tendencia ahora cambian cada semana.
1: Ay, los quiero mucho. A ver, ¿qué más dicen, chicos? Por la consigna yo dejaría atrás... ese flequillo no. Flower, dice.
3: Ay, ¿tiene flequillón todavía?
1: Tiene flequillón, bueno, cortarlo. Vamos entonces, Jessica, un abrazo grande.
3: Por acá, ¿qué más nos dicen? Soy Tiago y dejaría atrás mi pasado gatero. Ay, tengo dos lecturas acá para Tiago, que puede ser que gatea hasta hace poco, es un bebé que está aprendiendo a escribir.
1: También.
3: O que tiene muchas mascotitas. Y Miss Calvin Klein, dice. Saludos a la loca de mi madre.
1: Vendrá uno 541. De la mano.
3: Te hago completo tu mensaje, me encantó.
4: ¡Otro gato!
3: ¡Otro gato!
1: Vendrá de una mano, o sea, que el Calvin Klein lo hacía...
3: Puede ser, o será la señora de los gatos de los Simpsons, que tenía como ¿también? Muchos gatitos.
1: Chicos, espero que tengan una hermosa mañana. Quisiera tirar al fuego todas las deudas. Bueno, Laura, somos un montón. ¿Sabes qué lindo sería?
3: Sí.
1: Y listo.
3: Bueno, hola chicos, buen día. Lo que yo tiraría como la Reini sería mi mal humor. Empezaría a sonreír un poco más. Quiero participar por las entradas. Cintia con el 159.
1: A mostrar los dientes. Dejaría atrás las excusas y empezaría el gimnasio a full. Mariela, gracias Mari.
3: ¿Y qué más nos queda? ¿Nos queda algo más? Deudas, creo que no me queda mucho más,
1: Por acá dice, chicos, ¿cómo va? Dejaría la comida, Dios. Cocino tan bien, dice. Ahora estoy haciendo canelones. Y nos manda el mensajito, Flor.
3: Canelones, bien.
1: Mira lo que yo.
3: Bueno, combo familiar, que se vaya.
1: Ya.
3: Un tema, y tenemos cumpleaños solamente dos.
1: Sí.
3: Si querés regalar algún canto de cumpleaños para alguien, amigo, familiar.
1: Es ahora.
3: O si no te gusta cómo cantamos, a tu enemigo le mandás. Mirá.
1: Últimos dos mensajes. Dicen, yo largaría al fuego mi necesidad de tratar de arreglar todos los problemas ajenos menos los míos.
3: Temporada Virgo.
1: Tal cual. Y el otro, es que tienes razón. Dice, quiero dejar de tirar al fuego... En meterme en préstamos.
3: Bueno. Estamos en un problema ahí. Daría al fuego y le.
1: Quiero dejar de meterme en préstamos, sí, dice, sí. Porque después se me complica el doble para pagar.
3: Claro, y sí. Bueno. Como una mochila de plomo.
1: Y sí, con uno pagas otro y con otro pagas otro. Dejar... Es como la Nana Fine cuando explicaba por qué tenía tantas tarjetas de crédito.
3: Con esta pagó esta, con esta. Eso bueno, sí. Dejar de entrar a las aplicaciones esas.
1: Ay, que te dan préstamos. ¿Nos quedamos con Farruko?
3: Dale.
1: Farruko, y esto es como la galletita. Pepas.
2: Ay, no me.

0: Chino. The most winning.
1: 079 Dalma, la ganadora. ¿Irá con Janina? Mal chiste. Pero no, ya ni me lo festeja, mi compañero. Pero está bien, no me lo festeje porque era muy malo. Muy malo. Dalma 079.
2: Ahí estamos.
1: La gran ganadora de Cines Tadicor. Claro. Se escucha todo.
2: Sabe que se dice, escuchó,
1: ¿sabe?
2: ¿No?
1: Sabe que se escuchó, ¿verdad?
2: Sí.
1: Si nos llega algo, el Confer, una censura, el Confer.
2: ¡Pip! Ahí está, listo, ahí está. Salió tarde la censura. Qué lindo, ¿no? Pero cómo no iba a llegar nunca a alcanzar la ¿qué es eso? La bubucela.
1: La bubucela. Gente, dos cumpleaños nada
2: dos
1: más.
2: Cumpleaños nada más.
1: Listo. Y empezamos a cantar ahora a la UAM.
2: Ah, listo, no.
1: A la Chu.
3: A la UAM, Chu. Y que lo cumplas. Que lo cumpla feliz Ariel.
1: ¿Y qué?

0: La lectura reduce los niveles de estrés hasta un 68% en solo 6 minutos.
1: A leer más.
0: Por ejemplo, supera actividades relajantes como escuchar música. Te relaja más leer que escuchar música.
1: Sí, yo me reduermo cuando leo. Soy malísima lectora. Me
0: reduermo. Bueno, en el día de la lectura por el natalicio de Borges. ¿Viste cómo te estoy concatenando datos random con el día?
1: Impresionante.
0: No lo por puedo Dios. No disfrútenme.
1: Algún día no me van a tener y me van a extrañar.
0: ¿Quién se va al cine?
1: Ya lo dijimos. Dalma.
0: Listo, ya no nos queda nada.
1: Chao, hasta mañana. Chao.

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Muy buenas tardes, ¿cómo anda mi gente bella? Bienvenidos a Cope School en este día lunes 24 de agosto. Bienvenidos a este mediodía Cope School. Y feliz Día del Padre para todos los padres. En el Día del Padre Mendocino, este día se conmemora en homenaje al nacimiento de Mercedes Tomasa, que nació un día como hoy de 1816, la hija de José de San Martín. Hoy se conmemora el Día del Padre. Feliz día para todos los padres. Si nos estás escuchando del otro lado, dale, mandale tu saludo a tu papá, decirle feliz día en su día, mandale ese mensajito especial. No te olvides de decirnos la canción que tenés ganas de escuchar a esta hora al 2613031440. Si tenés prueba en el día de hoy, estás yendo al turno tarde, dale, también avísanos, así te podemos saludar y mandar muchos éxitos. Si estás cumpliendo años también, así te saludamos al 2613031440. O si estás saliendo del cole y querés contarnos cómo te fue, si tuviste prueba, te fue bien, bueno, también contanos al 2613031440. Dale, ¿qué canción?

0: suena a esta hora del mediodía. ¿Cómo levantamos el día lunes? Porque los lunes cuestan, pero sí cuestan. Que no se noten con tus canciones favoritas. Dale, 261-303-1440. Hoy se van entradas dobles para Cinema Center de La Barraca Mall, Cinema Center de San Juan. Le damos una bienvenida a San Juan, que nos escucha por la 103.9, San Rafael por la 93.7 y el mundo entero por la cope.net. Bienvenidos a todos, mi nombre es Flor Beckford y hasta las 2 de la tarde esto es Cope School. ¿Qué canción escuchamos hasta ahora? Dale que vos elegís la canción que suena y de paso nos decís cómo estás en este mediodía, cómo vas arrancando el lunes. Dale, dale que esto recién arranca.
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0: Te quiero pedir el tema Jardín con Enanitos. Mis últimas tres son 1, 4, 3. Y te quería mandar un enorme beso gigante. Chao, Copa, la que más nos gusta, las que más nos gusta.
1: ¡Hola, Flor! Soy Guille y Luca. Y estamos saliendo de la Escuela Sagrado Corazón. Le queríamos mandar un beso a mi papá Ran y a mi papá Oscar por el Día del Padre. Queremos pedir la canción La Culpa de Haber Pinto y queríamos participar para las entradas al

0: Quería participar por las entradas al cine. Mis últimos números son 527 y te quería pedir la canción Ojos Verdes de Nicki Nicole. Le quiero mandar un saludito a mi papá que hoy es el Día del Padre. Y quería mandarle un saludito a todos San Pedro Velasco y a mi familia. Que tengan buen lunes, la Copa Velasco, Pada Flor.
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Lo que estás escuchando es Abel Pintos con La Culpa, puesto número 27 del ranking Top 40. Si te gustaría que esta canción siga escalando posiciones, no te olvides de dejarle tu voto en lacope.net. ¿Sabías que en Duchi Ópticas son especialistas?

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0: Los Ángeles de quinto B y te quería pedir la canción Cuti Frutti y Me Costó el Corazón de Keio. Quería participar por todos los premios, la última zona de 107. Chao Cope, la que más te gusta y la que más nos gusta, la Cope la más copada, te quiero Flor.
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0: Sky Pop. Un saludito a mi papá, que lo amo muchísimo, muchísimo. Te pedimos la canción de las cargas K-Pop, la que más te gusta, la que más le gusta. ¡Chao!
1: Hola, Cope. Somos Virgi,
2: Benja,
3: Milo,
1: Lola.
4: Queríamos pedir la canción
5: No se ve de qué locura.
4: Bueno, chao, Cope, chao, Flor. La que más te gusta, la que más no.
6: Hola, Cope, hola, Flor, buen lunes. Quería participar por las entraditas al cine. Soy Maca de San Juan. Mis últimas tres son 135. Un besito a Ami, a Rubén y a Nico, que se van al cole. Besos, Cope, la que más te gusta y la que más nos gusta.
7: Hola, Flor, hola, Cope, soy Pau. Te quería pedir la canción Puñalada y Crimen de Chaos. Te quería participar por las entradas al cine. Mis últimos tres son 753. Chao, Cope, la más copada, te quiero.
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0: las entradas al CIE y de la remera. Las últimas son 2.20.
1: Soy Laura.
2: Soy Vicky.
3: Soy Caro.
1: Te mandamos un saludo grande. Vamos a la escuela ecológica.
2: Vamos a escuchar la canción. No somos muchos, no somos pocos, pero estamos todos locos.
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21 minutos pasan de la 1 del mediodía con una temperatura de 15 grados la actual en la ciudad de Mendoza, una máxima que se espera en 17 para este día lunes. Atención porque el servicio meteorológico indica ascenso de la temperatura para los próximos días con una máxima de 19 para mañana día martes y de 23 para el día miércoles en la ciudad de Mendoza. En San Juan, que nos escuchan por la 103.9, la temperatura actual es de 17 grados y la máxima esperada para hoy en San Juan es de 20. Y en San Rafael, que nos sintonizan por la 93.7, la temperatura actual en San Rafael es de 16 y la máxima esperada para hoy en San Rafael es de 19. Hoy, en el Día del Padre, en el Día Mendocino del Padre, ¿qué canción tenés ganas de escuchar? ¿Qué canción tenés ganas de regalarle a tu papá también? Al 261-303-1440. ¿Qué canción suena a esta hora? Dale, contanos qué estás haciendo del otro lado. ¿Estás yendo al colegio en el turno tarde? ¿Tenés prueba en el día de hoy? ¿Querés que te mandemos suerte? ¿Estás saliendo del cole? ¿Nos querés contar cómo te fue? ¿Querés mandarle saludos a papá por el Día del Padre? ¿O de repente tenés alguna actividad a la tarde y también nos la querés compartir? No sé, tenés un torneo, jugás, tenés, taller de arte. ¿Querés contarnos? Dale al 261-303-1440, porque hoy te puedes llevar la remera oficial de la que más te gusta. Ya te conté lo que son las temperaturas, tenemos temperaturas primaverales casi en la ciudad de Mendoza. Está ideal para llevar la remera oficial de la que más te gusta o para regalársela a papá, porque tenemos todos los talles acá en la Copé. 261-303-1440, porque también te puedes ir al cine. 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Nos tenés que decir qué estás haciendo a esta hora del mediodía, la canción que suena a esta hora. Dale, 261-303-1440. ¿Ponemos entradas 3D? ¿Qué dicen? ¿Vamos por las entradas 3D? A ver. Hola, Flor, soy Jorge, participo con el 629 por las entradas. Quiero escuchar algo para el trabajo. Estoy en el trabajo y quiero escuchar a Desacatados. ¡Ay, Jorgito! Me encantó. Ahora suena Desacatados. Beso grande. ¡Mua! Que tengas lindo lunes. 261-303-1440. Hola, soy Margarita. Te quiero pedir las entradas. Mis últimas 982 y 772, las de Rufino. Bueno, chicos, ¿qué canción suena hasta ahora? ¿Qué están haciendo del otro lado? Hola,

0: favor, mi nombre es Uriel Díaz y mi mamá Claudia, Luisina y Catalisa. Estamos esperando a que llegue Alma y queremos participar por las entradas. Con el 772-856-677-346. La remera la queremos y también el cine. Flor, te amamos un montón. Te pedimos una canción de Shakira o La Escaloneta. Saludos, te escuchamos desde Guaymallén y nos manda la foto. Pero Uri, mi amor, beso grande para Uriel, para Catalisa, para Luisina. Un beso grande también para Alma, que está ahí por llegar. Bueno, que tengan lindo lunes, mis amores. Beso grande. Acá nos piden otra canción de Katza y Hutti Frutti. Acaba de sonar esta canción de Katza y Hutti Frutti, pero no se preocupen si no llegaron a escucharla, porque en un rato seguramente suena de nuevo. Beso grande, chicos. 261-303-1440. ¿Qué canción tenés ganas de escuchar a esta hora en la COPE? ¿Cómo remontamos el lunes? ¿Qué canción le ponemos para arrancar con todas las pilas la semana? Dale, 261-303-1440. ¿Por cuál de los premios te anotás? ¿Por la remera? ¿Por el cine? ¿Sorteamos pases 3D? ¿Qué decís? Hola, Flor, buen lunes y mejor semana, nos dice Lili. Hola, Lili. Lili que nos escucha desde San Rafael. Y Lili, además, que seguramente hasta ahora está almorzando. Siempre nos manda unas fotos de unos platos. Una chef, Lili. Beso grande, Lili. Acá tenemos a Edu también. Feliz comienzo de semana. Me pasaste el tema de We Pray de Tini con Coldplay. Participo por las entradas, Edu, con el 393. Beso grande, Edu. ¡Mua! Que tengas lindo, lindo lunes. Vamos con audios, con gente que se va comunicando al WhatsApp de la COPE. Hola.
1: Hola, COPE. Hola, Flor. Soy Faustino. Quería participar por las entradas para ver Spider-Man Un Nuevo Día. El documento es 295. Y quería pedir la canción de Amor de Vago de la Taylor M. Chao, COPE, chao, Flor, la que hemos tocado.

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1: Hola, Cope, soy Juana. Te quería pedir Hola Perdida de Lucra. Le mando un beso a la Escuela Corazón de María, cuarto A. Participo por todo. Mis últimos números son 305. Chao, Cope, la que más te gusta, la que más nos gusta. Besos.
2: Hola, Cope, soy Cande
3: y Cata.
2: Quería pedir la canción de It's Me de Ivy. Estamos yendo a la escuela, queríamos participar por todos los premios y mis últimas son 006.
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1: y lo que suena son los Caligaris junto a la Mona en Todos Locos. ¿Sabés quién se volvió loco? ¿Quiénes se volvieron locos? 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
2: Hola Flor, soy Bruno, estoy saliendo de la Santa Teresita. Bueno, te quiero pedir la canción La Cuarta Estrella y La Escaloneta ya llegó. Bueno, besos y última son 356, participa por Chimico. Y bueno, chau.
3: Hola Cofe, hola Flor, soy José Vistoyen y yo estoy saliendo del colegio Sagrado Corazón. Quería pedirte la canción Cualquiera de Qué Locura para mi papá. Y le quiero mandar un saludo grande a mi papá que está trabajando. Quería participar por todos los sorteos. Mis últimas 3 son 104. Chau Cope, chau Flor, la que más te gusta y la que más nos gusta. Bello lunes.
4: Cope, hola Flor, soy Bruno y te quería pedir la canción Fruity Fruity de Cat's Eye. Y le quería mandar un saludo a mi señor que se llama Ara, que hoy es su cumpleaños. Quería participar por la remera de la Cope, mis últimas 3 son 8:28. Chao Cope, chao Flor, la que más te gusta, la que más nos gusta, besos.
1: Beso grande, Brune. Beso grande también para Santi, para Vicky. Beso grande para la señora. Que los cumplas, que los cumplas, que los cumplas. Muy feliz de parte de toda la Cope. Le mandamos a la señora. Beso grande y que arranquen con todo el día lunes.
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Lo que estás escuchando es a Los Ángeles Azules junto a Tini en Pael. Esto es lo nuevo y lo puedes pedir para que suene bien fuerte en la que más te gusta. 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

soy Pablo de Colegio San Luis Gonzaga. Te quiero pedir una canción de Las Keio o de Shakira y quiero participar por la remera de la Cope. Mis últimos tres números son 6, 7, 4. Chao, Flor, chao, Cope, la que más te gusta, la que más nos gusta. Te quiero mucho, Flor. Hoy es el cumpleaños de la señora Celi. ¡Te quiero!

acto 1. Entra en el cuarto y como un carronero le toma el pelo y toca cielo. Se derrite el hielo, mordió el anzuelo, cae al suelo. Agua corriendo, veneno, hunde su cuerpo, cuchillo en su cuello y con su acento le dice muy lento. Acto 2.

mandar un enorme saludo a mis tíos que se compró una casa. ¡Dios!

0: Hola, Cope, hola, Flor, soy Pili de San Juan. Quería participar por el cuaderno con el lápiz ecológico de la Cope. Mis últimas son 964 y quiero una canción de Laura Pausini. Y chao.
1: Hola, Flor, soy Tose y te quería pedir la canción Soltero de Shakira y mandarle un saludo a mi papá que está trabajando y mandarle un saludo a todos mis compañeros de la escuela, especialmente a Emilia, que seguramente nos está escuchando en la radio. Y te quería decir que participo por todos los premios y mis últimos son 420. La que más nos gusta y la que más nos gusta, Flor. Chao.
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17 minutos, nos separan de las 14 horas y lo que suena a esta hora es Ana Mena junto a Lola Índigo en Patitoa. Si te gusta esta canción, la pedís para que ingrese al ranking Top 40. ¿Sabías que en Duche Ópticas son especialistas en el nuevo tratamiento para la miopía infantil? 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

0: Te pedimos la canción Dai Dai. Participamos por todos los premios. De las últimas son 262,
1: 209
2: y 077.
0: Chao, Cope, chao, Flor, la que más te gusta, la que más nos gusta, te queremos.
3: Hola, Cope, soy Mina. Te quería pedir la canción This That de Stray Kids. La que más te gusta, la que más nos gusta. Chao, besos.

0: la canción Swim de los BTS y participo por todos los premios. Mis últimas tres son 722. Te mando un saludo, Cope, y eres muy grande y también te mando un au.
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Chasqueadora. En especial a Quito A y a Palita de Pico. Chao, Pope, chao. Flor, la que más te gusta y la que más nos da besos.

0: de documentos son 193. Estoy saliendo del colegio Educare. Les quiero mandar un saludo a todo el colegio y a mi mamá igual y a mis compañeros de básquet de talleres. Chau, Cope, chau, flow, besos. ¡Mua!
1: Hola, Cope, somos y Nati. Y felicidad del padre y feliz cumpleaños a Isa. Que

0: más te gusta.
1: Beso grande, Nati. Isa, que los cumplas muy feliz, mi amor, y que te recuperes. Vamos a recuperarse, todo va a estar bien. Que te mimen mucho y que te den muchos regalitos en el día de hoy. Happy birthday, Chuyu. Beso grande.
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10 minutos, nos separan de las 14 horas. Estamos entrando en esta recta final de Cop School. 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Simplemente nos contás qué estás haciendo a esta hora del mediodía, la canción que tiene que sonar. Si querés mandarle saludos a papá por su día, si querés contarnos cómo te fue en el colegio, ya dejaste a los chicos, estás por almorzar, nos querés mandar una selfie de lo que vas a comer, también lo podés hacer. Hola Flor, somos Simón y Juli, nos encanta tu programa, te pedimos la Macarena. Oh, dale a tu cuerpo alegría, Macarena. Ay, me hice el pasito, ¿eh? Beso grande para Simón, para Juli. ¡Mua! Besote grande. Hola Flor, buen lunes, soy Gastón, participo con el 750, participo por las entradas para el cine. Estoy viendo qué voy a almorzar en el trabajo, tiene que ser algo livianito sí o sí, porque fue un fin de permitidos, quiero escuchar la argentinidad al palo. Gastón, que le encanta incursionar, el otro día nos contó que se fue a comprar un lomito, bueno, me encanta que empecemos tranqui la semana, a cuidarse y bueno, ya después nos damos los permitidos el fin de semana. Beso grande, Gastón. Hola, soy Bri, te quiero pedir la canción Tan Fácil de Quellos. Flor, participo con el 489, beso grande. Hola Flor, te quiero mucho, soy Lucas, le quiero mandar saludos a mi abuelo Luis y a mi papá Ramiro. Te escuchamos todas las tardes, te quiero pedir un tema que me levante el ánimo en este lunes. Saludo grande, Flor, te queremos, yo los quiero a ustedes, amores. Beso grande ahí para el papá, ahí Ramiro, para el abuelo Luis también, en el Día del Padre Mendocino, besote grande. ¡Mua! Acá tenemos a Pili, que nos escucha desde San Juan, que nos cuenta que no fue al colegio porque tuvieron jornada las seños en San Juan. Beso grande entonces ahí, que está escuchando la radio del otro lado. No tuvo clases, pero está ahí a full con la COPE. Beso grande, Pili. Hola, estamos por comer sushi con mi pareja. ¡Ay, qué nivel! Participamos con el 536, queremos escuchar la canción de Tini con Los Ángeles Azules. Pael, acaba de sonar, pero te vuelvo a sonar en un rato. Beso grande ahí, chicos, me encanta. Hola, Flor, siempre te escuchamos y estamos yendo a la escuela. Queremos participar por las entradas para el cine, te pedimos la canción Iconic by Mistake de Cat's Eye. Participamos con el 276, ya sale esta gran canción de Les Serafín con Illit y Cat's Eye. Beso grande, chicos. Hola, soy Cata, te quiero pedir la canción Ahora Soy Mi Propia Prioridad. Participo con el 930, wow, beso grande. Que tengan linda, linda tarde. Hola, Bella, ¿cómo estás? Soy Viviana con el 237. Mi niña Guada recién llegando del cole. Porfa, queremos ir al cine con mi niña. Poneme cualquier canción de Lali. Beso grande para Vivi, para Guada. ¡Mua! Besote grande. Hola, somos Teo y Aileen. Queremos pedir el tema Puñaladas. Saludos a nuestro papá Richard y participamos por los premios con el 037. Feliz Día del Padre de Mendocino para Richard. Beso grande para Teo, para Aileen. 261-303-1440. Recta final de Cop School. Dale que ya venimos con el nombre de los ganadores. ¿Se van, no, se van al cine o se llevan la remera oficial de la que más te gusta? Te damos la bienvenida. Hola. Hola.

0: Queremos participar por entrar en el cine. Nuestro último número son 155. Chao, Cope, chao, Flor. La Cope es la más copada.
1: Hola, Flor. Hola, Cope. Soy Belu. Mi número es 512. Estoy saliendo del trabajo, llegando a mi casa para almorzar y después irme al club a entrenar. Me encantaría escuchar alguna canción de Estelares y participo por todos los premios. Un beso, Flor, la Cope la más copada.
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0: Pepe, soy Belu. Mi número es 512. Estoy saliendo del trabajo, llegando a mi casa para almorzar y después irme al club a entrenar. Me encantaría escuchar alguna canción de Estelares y participo por todos los premios. Un beso, Flor, la Cope la más copada.
1: Hola, Cope, soy Alan. Te quería pedir la canción Tutti Frutti de Cat Size. Le quería mandar un saludo a todos los de tercera edad del Colegio El Huerto. Quería participar para todos los sorteos. Mis últimas tres son 180. Chao, Cope, la que más nos gusta, la que más te gusta.
2: Hola, Cope, somos Emma y Nico. Y del San Lucho de quinto grado, y le queríamos desear un muy feliz cumpleaños a nuestra profe, la Seño Vero, que fue el sábado su cumpleaños, y queremos pedir la canción La Villa. ¡Chao, Cope!
3: Beso grande ahí a todo el San Lucho, beso grande también para la profe Vero. Espero que haya pasado un hermoso cumple, beso grande de parte de toda la Cope ahí para la Seño Vero, la mejor, beso grande.
4: Cope, ¿cómo estás? Quería participar para todas las entradas al cine. Soy Venecia con el 064. Quiero la canción mía de Milo J. Chao, Cope, te quiero. La Cope es la mejor. Las últimas de mi mamá son 401. Te quiero, Cope.
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hemos llegado al final de esta edición de Cope School, pero antes de ir con ganadores, le quiero mandar un beso grande a Vale, a Isa, que justamente nos pedían una canción de Emilia para ustedes, chicas. A poner bien fuerte la radio, está sonando Emilia con Pedro Sampaio en Jet Sky Remix. Beso grande, chicas. Nos están escuchando mientras se están haciendo el almuerzo. Que cocinen bien rico, chicas. Beso grande. Y llegó el momento de anunciar a las ganadoras de este día.

Tenemos a José con el 420. Felicitaciones, José. Te llevas la remera oficial de la que más te gusta. Y Alma con el 287. Felicitaciones. Alma, te vas al cine. Ya nos ponemos en comunicación con cada una de las ganadoras. Ya les decimos lo que tienen que hacer para venir a buscar sus premios. Vos no te muevas de ahí. Ya tengan los chicos de Somos Muy Chesteros. Mi nombre es Flor Beckford. Nosotros nos encontramos mañana a partir de la una para seguir disfrutando de tus canciones favoritas y para hacerte compañía en el mediodía. Que tengas un gran lunes. Buen arranque de semana. Chau, chau. Hasta mañana.

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4: 14.
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1: Buenas, buenas, ¿cómo les va? Bienvenidos. Acá estamos arrancando, comenzando una semana normal ahora. Es larga, sí, es de lunes a viernes, no hay feriado, no hay nada, pero bueno. Aquí estamos, señores y señores, lunes 24 de agosto, Día del Padre Mendocino, sí, así que feliz día, papá. ¿Qué hace, Serge?
2: Gracias, Mary. ¿Cómo estás? ¿Bien?
1: Bien, muy bien. Bueno, más o menos, bastante congestionada.
2: ¿Qué pocho? Cuéntale.
1: Y me ha bajado toda la congestión. Viste que el viernes no estaba tan bien. Sí. Ahora estoy peor.
2: Te noté como que estabas... como que te estaba sonando.
1: No, mucho, igual, de hecho, tengo mucho sueño también porque anoche no dormí absolutamente nada porque no me entraba el aire.
2: Mi abuela decía, calavera no chilla. Si te gusta el durazno...
1: No, bueno, pero pelusa, me encantaría no chillar porque hice algo bueno. La verdad que no podía dormir porque no me entraba el aire.
2: No sé. ¿Cómo estás? ¿Todo bien?
1: Pero estoy chillando. Sí, estoy chillando como día lunes, me estoy quejando.
2: Sí.
1: Es que no estoy al 100. Bueno, así que mañana, si no vengo.
2: Hoy lo hacemos relajado.
1: Les mando un beso grande.
2: Dale. 14 grados 4 la temperatura actual en Mendoza. Qué lindo que está, che, el solcito, todo lindo.
1: Sí.
2: Ah, cierto. Bueno, para mí está lindo.
1: No, está lindo. Y de hecho va a mejorar la semana, me parece, en cuanto a temperaturas.

0: O sea, a nosotros que nos gustan un poquito más elevadas, va a estar lindo.
1: Se viene la primavera, falta poquito. ¿Cuánto falta para la primavera?
0: Y menos de un mes.
1: Claro.
0: Menos un mes,
1: sí.
0: Bueno, bienvenidos, siesteros. A mí me van a tener que bancar así, congestionada. A Pro lo bancan bien. Bueno, no le pasa nada, así que está buenísimo. Y aquí estaremos hasta las 6 de la tarde para hacerles compañía. ¿Hoy tenemos algo? ¿Tenemos entradas al cine?
1: Tenemos invitaciones para Cinema Center en la Barraca Mall. Y tenemos el día, además de Padre Mendocino,
0: sí,
1: el nacimiento de Mercedes Tomasa de San Martín y Escalada. Tenemos también el día, vino un día internacional acá, Día Internacional de la música extraña.
0: Ah, mira.
1: ¿Qué opinas acerca de la música extraña? Va, música extraña depende de quién la escuche, ¿no?
0: Claro, sí. Para mí puede ser extraño, no sé.
1: El 24 de agosto, Mari, te cuento, es el Día Internacional de la Música Extraña. Se celebra en todo el mundo con diversas actividades de lo más variopintas. La gente toca o escucha música extraña producida con todo tipo de instrumentos, musicales o no. El objetivo es abrirse a nuevas experiencias sonoras y para ello casi todo vale. Música extraña, música que no es la común que vos escuchás habitualmente, que tenés en tu playlist. Te voy a hacer una pregunta. ¿Tenés algún tema extraño, música extraña en tu playlist?
0: Te soy sincera, no.
1: No.
0: Suelo armar mis playlists con música que me gusta.
1: Bien, perfecto.
0: Son bastante variadas las playlists. Tengo Caminata para el Parque, tengo Potre, tengo, no sé, distintas playlists, tengo un montón. Pero sí, son gustos muy personales.
1: Pues
0: o sea, si alguien va en mi auto, se tiene que bancar mis gustos,
1: bien,
0: básicamente.
1: Bien, perfecto. Estaba pensando, dentro de mi playlist, donde hay cosas como Pink Floyd, Doors... algo de rock internacional de los 80, Nexus, Aerosmith. Tengo una canción que dura 1 hora 40 minutos, que no sé si cuenta como música extraña, pero es música chamánica. Música chamánica.
0: Mira vos.
1: Sonidos relajantes, la agüita, algunas voces así medias extrañas, que por ahí a veces, según la ocasión, viste, si pinta, estoy en algún lugar donde necesito escucharla, ping, la pongo.
0: ¿Tipo para meditar? ¿Más o menos?
1: Sí, algo que te relaja por todos lados. ¿Qué es eso? No es algo cantado, ni mucho menos, sino es una mezcla. Es extraño, ¿qué crees? Lo extraño no se puede explicar a veces.
0: Es extraño,
1: es
0: sí.
1: Es extraño.
0: Es que hay belleza extraña, bueno, hay música extraña.
1: Entonces, esa sería la pregunta, si te parece bien, para arrancar, para empezar. ¿Cuál es esa canción extraña que tenés en tu playlist? Esa que desentona con todo el resto de lo que tenés.
0: Claro, por ejemplo, venís lento y le clavas un Oppa Gangnam Style. Y vos decís, che, qué extraña esta playlist, ¿no? ¿Por qué tiene el Gangnam Style?
1: Exacto.
0: Venís con música internacional recontra recopada 80, 90, 2000, pum, te clavan Aitana, superestrella. ¿Pero qué pasó, Aitana? ¿Por qué superestrella? Bueno, ¿cuál es esa música? No estamos diciendo que sea fea, sino que es extraña en el playlist.
1: Dentro de, claro, lo que
0: claro,
1: lo
0: dentro del contexto, dentro de lo que venís escuchando, decís, ¿Y por qué suena este cuarteto? ¿Qué tiene que ver con el resto?
1: Qué extraño, ¿no?
0: Qué extraño, ¿no?
1: Claro.
0: Bueno, de eso vamos a hablar como para arrancar. Acordate, tenemos entradas al cine. Nombre, apellido, últimas tres del DNI. Habilitamos el WhatsApp 2613-03-1440 para que vayas dejando tus datos, para que vayas contestando la consigna. ¿Cuál es esa música extraña que tenés en tu playlist de repente? Si tenés algún playlist o que, no sé, tenías en el CD cuando lo grababas o en el cassette.
1: Claro. Y si no tenés también, podés participar. Si mira, yo no tengo, la verdad que...
0: Claro, yo no tengo playlist, normal, pero a mí me parece extraño, no sé, tal tema. ¿Qué es eso?
1: Correcto, sí.
0: ¿Se entendió, no? Algún tema tenés que decir que te parezca extraño. Listo. Súper fácil para que puedas participar. Katsai, Pinky Up.

una lapicera clavada en el corazón, la Grecia, lo que estás escuchando, lo que suena hasta ahora aquí en la COPE. Nos llega mensaje por acá de que dice: soy Lucas, te quiero pedir la canción Máximo, y la quería mandar saludos a Yelén y Amparo, que hoy cumple años, que los cumpla feliz, que los cumpla feliz, que los cumpla, que los cumpla, que los cumpla feliz, que tenga tremendo, tremendo cumple, que la pase súper lindo. Le mandamos un beso grande aquí desde la COPE. 2 de la tarde, 22 minutos, una lapicera clavada en el corazón, la Grecia, aquí sonando en la COPE.

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1: Ángela Torres presentó 21 de agosto su segundo lanzamiento después de Torpe, una canción que toma como punto de partida el día que conoció a Marco Giles durante su paso por Luzu TV. El tema fue compuesto por la misma artista junto a Gale, cantante y compositora de Puerto Rico, que trabajó en canciones para Shakira, Cristina Aguilera, Anita, entre otras. La letra reconstruye el comienzo del vínculo entre Torres y Giles y recorre distintas instancias del enamoramiento a partir de ese encuentro. 21 de agosto llega después de No Me Olvides, su álbum debut, y en la previa de una serie de shows que recorrerá distintas ciudades del país durante los próximos meses. La gira comenzará el 3 de octubre en el Teatro San Carlos de Junín y continuará el 11 en Concepto Yapire de Corrientes, el 16 en Tucumán, 17 va a estar en Salta, el 23, ¿dónde dice Mendoza? Rosario, 24 Córdoba, bueno. Y Mendoza tendremos que seguir esperando. Fechas que ya agotó sus entradas. El recorrido tendrá dos presentaciones en Buenos Aires. Torres tocará el 8 y el 9 de diciembre en el Movistar Arena. La segunda función se encuentra totalmente agotada, mientras que todavía quedan entradas para el concierto del 8 de diciembre. En esos shows, la cantante repasará canciones de su primer disco y sumará al repertorio los lanzamientos de esta era, que todos te los hemos presentado, por supuesto, aquí en La COPE, como lo estamos haciendo con esta canción. Lo nuevo de Ángela Torres lo escuchás en La Que Más Te Gusta, 21 de agosto.

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1: La cumbia y el pop latino se encuentran en Pael, lo que estás escuchando, la nueva colaboración de Los Ángeles Azules junto a Tini. Pael propone una función que conecta a distintas generaciones y confirma la capacidad de ambos artistas para llevar sus estilos a nuevos territorios. Bueno, te cuento que además representa un encuentro entre México y Argentina, dos países unidos por una fuerte tradición musical. Los Ángeles Azules destacaron: trabajar con Tini fue una gran experiencia, nos da mucho gusto compartir esta canción con ella y estamos muy contentos con el resultado. ¿Qué dijo Tini a todo esto? Admiro profundamente cómo Los Ángeles Azules lograron conectar con tantas generaciones a través de su música. Fue un gran placer haber podido unir nuestros mundos a través de esta colaboración. El estreno llega en un momento destacado para ambos proyectos. Los Ángeles Azules participaron de la inauguración de la Copa Mundial de la FIFA 2026 y llevaron su gira Cumbia Sin Fronteras 2026 al Movistar Arena de Buenos Aires con 3 conciertos agotados. Y en paralelo, Tini continúa con su futura World Tour, una propuesta que recorre Latinoamérica y España, que se convirtió en una de las etapas más ambiciosas de su carrera. Esto es lo nuevo de Tini. Muchos dicen que se la dedica a Sebastián Yatra, Yo no sé. Pero que está para dedicar, está para dedicar. Pael, Los Ángeles Azules, Tini.

0: Abraham Mateo, María Becerra, así lo que estás escuchando, 2 de la tarde, 42 minutos, así se escucha mucho mejor. Llamado a la solidaridad para todos los oyentes que están escuchando a esta hora Somos Muy Siesteros. ¿Por qué? Porque nos llega este mensaje, si podemos avisar por la radio que se han olvidado una mochila de inglés, digamos. Tiene libros muy importantes de inglés. La verdad, no me importa mucho la mochila, obviamente, pero sí, por lo menos, conseguí los libros. ¿Dónde fue esto? Si alguien vio o se encontró una mochila en la calle Patricias Mendocinas y Colón, en la parada del micro, bueno, reténgala y comuníquese con nosotros a la COPE, ¿sí? Con producción al 2613-03-1440, el WhatsApp de la radio, que acá tenemos a la persona que es la dueña de esa mochila y que necesita recuperarla. Sí, es una mochila que tiene muchos libros de inglés que se perdió en la calle Patricias Mendocinas y Colón, así que si alguno está escuchando y de repente encontró esa mochila, se comunica con nosotros y nosotros pasamos el contacto, que por cuestiones de seguridad no podemos pasar el contacto al aire, pero se comunican y nosotros lo pasamos. ¿Qué más tenemos por acá? Dice, hola Mari, queremos ir al cine Guada, José y Juanpi, que te ganó el rosco. ¡Epa! ¿Quién me ganó el rosco? ¿Cuándo estuvimos jugando al rosco? Ah, ya sé. Pero muy bien, Juanpi. Excelente la performance de Juanpi ahí en el rosco, así que un crack total. Bueno, besote gigante para Guada, para José, para Juanpi y para todos los que se van sumando a esta hora. Tenemos entradas al cine para que. Vayas y puedas elegir y ver la peli que quieras. Simplemente nos tenés que decir los lunes. Tenés que completar. Los lunes tengo ganas de. ¿De qué tienes ganas los lunes? Por lo general uno no tiene ganas de nada los días lunes, es una realidad. Pero puede que le veamos el lado positivo. O puede que me digas, che, los lunes tengo ganas de seguir durmiendo. No ir a trabajar, no ir al cole. Los lunes tengo ganas de, no sé, de algo.
1: Los lunes tengo ganas de clavarme un asado.
0: Por ejemplo, puede ser.
1: Por ejemplo.
0: Los lunes tengo ganas de que sea viernes.
1: Sí, es buena, sí.
0: Los lunes tengo ganas de. Completás, dejas tus datos, nombre, apellido, última estrella de DNI y ya entras en el sorteo por las entradas al cine.
1: Los lunes tengo ganas de verte.
0: Bueno, se puso romántico, querido Prol. Los lunes tengo ganas de. ¿De qué tienes ganas los lunes? Los lunes tengo ganas de no cocinar, de no pensar en qué hacer durante toda la semana. Los lunes tengo ganas de. Bueno, contanos, todavía tenés tiempo, recién arrancamos, somos muy sisteros, hasta las 6 hacemos compañía, por supuesto, con todas las canciones que suenan aquí en la COPE, Elena Rose, Manuel Turizo, La Semana.

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1: Y si te... Nos vamos al WhatsApp. Los lunes tengo ganas de... Tenés que completar la frase, dejas tus datos y ya te metemos en sorteo por las entradas al cine. 261-303-1440. Te escuchamos, te leemos. ¿Qué tenemos?
2: Hola, COPE.

0: Los lunes tengo ganas de dormir tapada viendo pelis. Soy Valentina, deja los datos, perfecto, vale. Beso grande.
1: Hola, Mari. Los lunes tengo ganas de no trabajar y quedarme durmiendo. Nada más. Participo de las entradas. Bueno, yo hoy particularmente también tengo ganas de... Sí, tengo ganas de quedarme durmiendo.
0: Hola, Cope. El lunes quisiera que fuese feriado. Lo necesito, dice Jorge. Deja los datos y hasta ahora todos van coincidiendo en lo mismo. Lunes.
1: Claro, el lunes. Muy lunes, ¿no? Buenas tardes, chicos. Sí. Los lunes tengo ganas de dormir la siesta, pero me pongo las pilas y voy a Pilates. Muy bien. Eso es disciplina. Excelente. Como ahora que estoy en camino. Soy Laura. Laura, que te vaya súper, súper bien en Pilates. Y bueno, todos los que están escuchando también en las actividades que tengan que realizar. Hay que olvidarse que es lunes y hay que hacerlo. No queda otra.
0: No, pero eso llegamos a la conclusión ya antiquísima de que los lunes tienen que ser para descansar. No hay que ir a trabajar los lunes. Claro, lo estás viendo acá, lo estás leyendo, la gente dice...
1: El día Osvaldo, ¿no? ¿Te acordás del día Osvaldo? Claro, ¿por qué no instauraron el día Osvaldo?
0: 8 días a la semana, ¿qué tal?
1: Qué lindo.
0: Imagínate, para cobrar tenés que esperar.
1: Igual coincido en que para mí al fin de le falta un día. Queda corto el fin de, ¿viste? Como que no, yo no termino de...
0: Sí, muchas veces uno se pone a hablar ahí cuando sales de tema, ¿no? Estaría bueno por ahí tener un fin de semana de 2 días, trabajar 2 días... Otros 2 días de fin de semana. Así, trabajar cada 2 días.
1: Cada 2 días.
0: 2 días trabajas y 2 descansas.
1: Bueno.
0: 48 por 48. No, tampoco tanto. No, pero trabajás 2 días, así normales, 8 horitas, y después tenés...
1: Y después tenés 2 para descansar. Y ahí volvés.
0: Claro,
1: estaría volvés recargado.
0: La gente trabajaría más feliz de esa forma.
1: Sí, ¿no? sí, puede ser,
0: no
1: puede ser.
0: No se quejaría tanto.
1: Puede ser. Entiendo la lógica. Hola.
2: Hola, Mari, Sergio, ¿cómo están? A mí los lunes me gustaría que fueran Osvaldo. Creo que con eso se va a entender todo. Participo 5-19.
1: Claro que sí, Angelito, se reentiende. Y tenemos uno más.
0: El lunes me dan ganas de... Me da risa porque me siento tan identificado con este mensaje. El lunes me dan ganas de siempre empezar el gym, dieta, etcétera, pero no lo hago. Participo por las entradas al cine, tengo los nombres Mica, que por ahí uno dice...
1: Bueno, es muy lunes.
0: Voy a empezar con el gym, voy a empezar con la dieta, y después cuando estás cerca dice, no, pero si tengo un cumpleaños ahora, dentro de 2 semanas. No, ya ahí fue. Me doy una pera, claro. Y empiezo después. Y después llegan las fiestas y así, va pasando, ¿no?
1: Y va pasando la vida, querido Serge, se nos va pasando la vida. Bueno, por eso hay que disfrutar, aunque sea lunes, hay que disfrutar y verle el lado positivo. Los lunes me dan ganas de pedir helado, ¿qué querés que te diga? Pedir helado, comerme un cuartito yo sola y no convidarle a nadie y ver una serie o algo. Los lunes me dan ganas de completar la frase, dejá tus datos, no te olvides, y lo mandás al WhatsApp 261-303-1440. De la música nos encargamos nosotros, Caras Extrañas, así es el rock and roll.

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3: 15:03 minutos.
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1: Nos vamos preparando porque se viene un fin de semana recargado y tiene que ver con que Don Osvaldo regresa a Mendoza con su gira Zona Liberada.
2: Correcto, fin de semana dijiste bien, viernes 28. Este viernes en el Arena Maipú, la banda del Pato Fontanel va a presentar el material del grupo lanzado en DVD en el 2025 y va a repasar sus grandes éxitos, o sea que no se lo pueden perder.
1: Las entradas están a la venta en tiquetec.com.ar y boletería de la Arena en efectivo, como siempre decimos allí en el Arena. Y por supuesto, en la que más te gusta vamos a tener pases para que vos estés ahí, así que a escuchar, a estar atentos a la programación en vivo de la COPE para enterarte cómo participar. Repetimos, Don Osvaldo en Mendoza el viernes, este viernes 28 de agosto en el Arena Maipú. 3 de la tarde, 12 minutos, una nueva hora aquí en Somos Muy Siesteros. Bienvenidos a todos los que se van sumando, a la gente de San Juan 103.9, San Rafael 93.7 y todos los que están online en www.lacope.net. Aquí estaremos para acompañarlos y ustedes para acompañarnos a nosotros, como siempre, a través del WhatsApp o simplemente escuchando, que eso nos hace muy bien. Hay muchas canciones y todas suenan mucho mejor en la que más te gusta.

Lucra, Desacatados, Ya sufrí por amor, lo que suena hasta ahora. Si recién te prendés a Somos Musicisteros, ¿qué estamos preguntando para que puedas llevarte entradas al cine en unos minutos nada más? Muy simple. Los lunes tengo ganas de... Tenés que completar. Los lunes tengo ganas de... Piqui, piqui, piqui, piqui. Nombre, apellido, últimas tres del DNI. Lo mandás al 261-303-1440, el WhatsApp de la radio. No te olvides tus datos, así puedes participar de las entradas para el cine. Nos vamos a quedar con Cat's Eye, puesto número uno del ranking top 40 animado.

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0: Karol G estrenó un nuevo disco con una colaboración de lo más española. Lo que estás escuchando, la artista se junta con Jutelin y Rusowski para captarle al desamor a través de una mezcla de estilos que fusiona a la perfección la personalidad artística de la colombiana y de los artistas indie. Lo que arranca al comienzo como una balada, después le pone en ritmo, ¿no? Se acelera totalmente creando un tema melódico en el que las voces de los españoles encajan con la de Karol G. Lo que estás escuchando se llama Baby Wow. Baby Wow, y ya lo puedes pedir, lo puedes programar aquí en el aire de la COPE cuantas veces quieras. Karol G, Jutelin, Rusowski.
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0: Nos metemos al WhatsApp, los lunes tengo ganas de... Y completas la frase directamente, nosotros te leemos. Hola, Cope, los lunes me dan ganas de meter el despertador en el agua y que no suene más. Participo de las entradas al cine, Soledad dejada por acá, beso grande, Sole.
1: Los lunes tengo ganas de reorganizar mi vida. Esto lo dice Brenda, se anota por las entradas. Un beso grande, Brendis.
0: ¿Qué más tenemos? Dice, hola Mary, soy Jorge. Participo por los premios, es lunes, tengo ganas de tomarme unas horas de relax. Merecido, ¿no? A veces hacer un parate, relax y take it easy.
1: Buenas tardes, gente de la COPE. Los lunes tengo ganas de ganarme unas entradas para el cine.
0: Ah, mira, Beatriz. Qué casualidad.
1: Qué lindo día para ganarse unas entradas.
0: Qué casualidad que la COPE tiene entradas. ¿Qué vamos a hacer ahí? Los lunes tengo ganas de tomar unos ricos mates. Por ejemplo, ahí que lo voy a probar el que estaba tomando mate. ¡Amargo!
1: Como el que lo toma.
0: Como el que lo toma, amargo. Y encima, claro, yo creo que el 90% de la población, no quiero generalizar, pero lo toma amargo. Somos pocos los que lo tomamos dulce.
1: Sí. Hay una gran cantidad que, uh-huh, o sea, no le echa dulce, pero le echa yuyitos, cositas.
0: Sí,
1: raras.
0: Puede ser para que no sea tan fuerte la,
1: claro,
0: la
1: y
0: yerba.
1: Y después otros que ya le meten azúcar. He visto gente que toma azúcar. Mate con más azúcar que yerba, es terrible.
0: Sí, en su momento yo era así, lo lavaba en tres.
1: De chiquitito.
0: El segundo mate ya estaba lavado el mío, porque tenía más azúcar que yerba, impresionante. No, ahora le pongo un poquito de azúcar, pero sí, lo sigo tomando dulce. El otro día me convidaron un mate y estaba tan amargo que no sabía para dónde ir. ¿Viste esas yerbas como que te van a causar una úlcera directamente? Porque es fuertísimo, bueno, así. Así estaba el mate. ¡Riquísimo!
1: Lo que pasa es que creo que tanto el azúcar como la sal y cualquier otro tipo de cosas que puedas agregarle a algo le quitan el verdadero sabor de lo que estás tomando. Por ejemplo,
0: no, pero hay yerbas y yerbas. Esa estaba para una úlcera.
1: Como
0: estaba
1: hay cafés, y cafés,
0: claro,
1: también. Y el café por ahí está bueno tomarlo sin azúcar. En el caso de la gente que le gusta, ¿no? Ahí le sentís más el sabor a café. Cuando pones azúcar es...
0: Y como siempre decimos, sobre gustos...
1: No hay nada, nada escrito.
0: Obvio. Soy Antonio, dice, los lunes tengo ganas de renunciar.
1: Esa también. Sí.
0: Es buena, ¿eh? Sí. Pero después caigo en la realidad de que no soy rico y se me pasa, ¿no? Y sí, Antonio. Antonio.
1: Los lunes, sí.
0: Los lunes, sí. Los domingos. En realidad los domingos a las 7 de la tarde, sí, nada, mañana es lunes. Tengo que ir a trabajar. 15 minutos ya para las 4 de la tarde. Nos vamos a quedar con Ricky Martin, Los Ángeles Azules, Tini. Vuelve.

0: Infaltable en la siesta de la Copa en este día lunes, arrancando una nueva semana. Aquí en Somos Fiesteros, la Joaqui Ángela Torres fingía.
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0: Antes que el tiempo se vaya, Fonseca Juanes, y así se llama el último trabajo discográfico de Fonseca, que estuvimos hablando con él. La entrevista la puedes encontrar en nuestro canal de YouTube, que aparecemos como La Cope 102.7, y también en la sección de entrevistas en www.lacope.net. Antes que el tiempo se vaya, Fonseca junto a Juanes.
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1: 4 de la tarde, 10 minutos. Estamos aquí en Somos Bicisteros hasta las 6, haciéndote compañía como siempre. Bienvenidos a los que se van sumando en esta nueva hora. Y hoy, 24 de agosto, es el día de muchas cosas. Pero en Argentina celebramos el Día del Lector.
2: Correcto, 24 de agosto en la Argentina, Día del Lector, una fecha que homenajea el nacimiento de Jorge Luis Borges, ocurrido en 1899. Bueno, creado por una ley, busca promover el hábito de la lectura y recordar la obra de uno de los grandes escritores argentinos. Borges decía, escuchá qué linda frase, que otros se jacten de las páginas que han escrito. A mí me enorgullecen las que he leído.
1: Muy bien.
2: Qué lindo.
1: Crack.
2: Bueno, Borges. Sin duda es una buena excusa para volver a abrir un libro y disfrutar de sus páginas. Por ahí antes, qué sé yo, de repente me acuerdo que era, costaba una moneda ir y comprar un libro, sí, buscarlo. Sí. Pero hoy por hoy, ¿será que la gente no utiliza mucho los libros? Que cada vez te encontrás con más lugares en donde podés conseguir libros usados a muy buenos precios. Por ahí vas caminando, te encontrás de repente, qué sé yo, otra vuelta andaba por el centro. 3x5.000. Y tenés una variedad increíble y te pones ahí a ojear, a ver, a mirar, y por ahí encontrás el título que te gusta.
1: Claro.
2: Y tal vez en algún momento no lo compraste porque te parecía caro. Bueno, ahí tenés la opción de llevarte 3x5, por ejemplo, que es una de las tantas ofertas que encontrás si andás por la calle.
1: Ofertón igual.
2: Volvamos al libro, está bueno.
1: Está bueno. Bueno, yo soy más de chapada la antigua. A mí me gusta leer con la hoja, digamos. Claro. Es que ahora es todo PDF, todo el ebook y todo. No, la tecnología como...
2: No te atrapa.
1: Una vez me puse a leer con el celular y dije, ay, Dios mío, ¿qué es esto?
2: No, te
1: cansa. Si no son varias páginas, no. Es como un montón.
2: Olvidate.
1: Soy más chapada la antigua, sí.
2: Por ejemplo, tenés un fin de semana, que es un domingo con solcito.
1: Hermoso.
2: Me voy a ir a leer un libro abajo de un árbol al parque.
1: Qué bien.
2: Que no es lo mismo que me voy a ir a leer un libro a través de mi teléfono debajo de un árbol al parque.
1: Y no, pues seguimos conectados, digamos, básicamente.
2: Totalmente, sí.
1: Pero bueno, seguro. Hay gente, ojo, hay gente que ya... fue el papel y prefiere la tecnología. Y dicen, es mucho más fácil el ebook. Te regula la luz, te bajás y te descargás los libros que querés por $2, $3, qué sé yo.
2: Sí, bueno,
1: es como, como mucho más fácil.
2: Sí,
1: pero bueno, hay gente que...
2: la batería, Mari, y
1: ¿qué no, pasó? Obvio. Acá no se acaba nunca,
2: no,
1: claro,
2: siempre.
1: Está bueno. Así que sí, Día del Lector, hay que recordarlo. Y después... por ejemplo, hoy se cumple 93 años del nacimiento de Alberto el Negro Olmedo, uno de los capocómicos más grandes que tuvo la historia del espectáculo argentino. Nació en Rosario, allá por el año 1933, conquistó la televisión, el cine, el teatro con personajes inolvidables como, ¿te acordarás de alguno, Serge? Capitán Piluso.
2: Uno de los primeros, blanco y negro.
1: Rucucú. Y él, Mano Santa.
2: Mano Santa, Adianchi. No toca botones, yo sacudo, sí, qué lindo.
1: Protagonizó además junto a Jorge Porcel una de las duplas humorísticas más recordadas de nuestro país, así que hoy se cumplen 93 años del nacimiento de Alberto el Negro Olmedo.
2: Y un cuarteto, Mari, perdón, con Susana Jiménez y Moria Casal. Digo, porque los que han visto la serie de Moria, hay una parte...
1: Ah, está full con la serie de Moria.
2: No, ya la vi, me clavé el fin de semana pasado, no, el otro
1: es
2: anterior.
1: Es que cortita, dicen.
2: Claro, maratón de Moria. Y aparece en uno de los capítulos justamente el paso ese de Moria con Susana Jiménez y con esta dupla Olmedo Porcel. Está bueno.
1: Está bueno. Qué manera de reírnos, ¿no? En esa época.
2: Olvídate.
1: Bueno, en esa época, hace unos años, tampoco que...
2: No, hace varios años. Lo que pasa es que el tiempo pasa así, Mari. Por ahí parece que fue ayer, pero no, ya pasaron 30 años por lo menos.
1: Que te digo que ese tipo de humor quizás ahora estaría medio cancelado.
2: Eran terribles.
1: Claro, por eso.
2: Olmedo y Porcel.
1: Terrible. Por eso te digo, no sé si estaría o encajaría ahora, pero bueno, siempre lo recordamos, obvio. 4 de la tarde, 13 minutos, seguimos escuchando buenas canciones. Benny Blanco hizo que se juntara Selena Gómez, Becky G para hacer esta canción que es Te Olvido, La La La.

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1: Lo venimos anunciando hace un montón, pero falta menos, falta muy poco porque arranca el mes de septiembre y hay un montón de shows espectaculares. Pero atención, Mendoza, porque vuelve el DJ más rockero de la escena dance. Estamos hablando de Fatboy Slim.
2: Correcto, y faltan días nada más. Próximo viernes 4 de septiembre. Este viernes, desde las 5 de la tarde, el Club Hípico Mendoza se convierte en el epicentro de electrónica con un set demoledor al aire libre bajo las estrellas a cargo de este súper grosso Fatboy Slim en Mendoza.
1: Bueno, la cuenta regresiva ya comenzó, Fatboy desembarca en Mendoza con un espectáculo internacional y la previa, te cuento, y le cuento a todos los oyentes de la COPE, estará a cargo de los DJs Alfred Merlo y Loli Menagiel, completando una experiencia única al aire libre. Así que ya sabes, las entradas, ¿dónde las conseguimos?
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2: Fase 5 de venta disponible, así muy que bien. Apúrense que después no se la cuentan.
1: Dale, viernes 4 de septiembre, 17 horas, a partir de las 17 horas, obviamente, en el Club Hípico Mendoza Fatboy Slim. 4 de la tarde, 39 minutos, ¿cómo venimos, esteros? ¿Cómo estamos? Los lunes tengo ganas de... Esa es la frase que tenés que completar para poder participar por las entradas para el cine. No te olvides de dejar tus datos. Lo mandás al WhatsApp 2613-031440 y ya estás participando, ¿sí? Los lunes tengo ganas de... ¿De qué tenés ganas los lunes? Hoy lunes particularmente. Ana Mena, Lola Índigo, Patitoa.

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1: Y nos metemos en el WhatsApp. Los lunes tengo ganas de... Y acá nos dice: los lunes no tengo ganas ni de sacarme las pantuflas. Dice: participo por los premios. Marita, dejaba por acá. Beso grande, Marita.
2: Hola, Cope. Muchas gracias por las entradas. Dejan por acá. ¿Qué es el show de quién esto?
1: Los Nocheros.
2: Los Nocheros. Fueron mis papis y la pasaron maravilloso. Eso sí, les debo fotos de calidad. Dice, gracias. No importa. Lo importante es disfrutar del show. Después, si la foto salió fea, no importa. La onda es que no te pierdas detalles de
1: la... No, y que nos digan que la pasaron bien.
2: Claro, obvio.
1: Se ganaron las entradas, fueron, la pasaron bien y eso es increíble. Los lunes me dan ganas de tomarme 2 litros de café para poder afrontar la semana. Soy Yami, dejo las últimas 3, beso grande, Yami.
2: Los lunes tengo ganas de ir a pescar, dice Francisco. Te acompaña, vamos.
1: Sí. Es muy lunes para, pero si es feriado está bueno.
2: Qué lindo, sí.
1: Cortás la semana.
2: ¿Cuándo llega el próximo feriado lunes? Es noviembre, ¿puede ser?
1: ¿Noviembre?
2: Creo que en noviembre hay un feriado lunes, recién en noviembre. Sí, sí, sí, sí.
1: ¿Para ahí septiembre no tenemos ninguno?
2: Mi cumpleaños.
1: 19.
2: Lo voy a hacer feriado.
1: Está muy bien. Creo que en septiembre no tenemos ninguno. No. Pues el día del estudiante no lo tenemos.
2: No.
1: El día del maestro tampoco.
2: El día de la primera tampoco, porque
1: día, es el mismo. Claro, día del profe tampoco. Día del fotógrafo tampoco. Día de la secretaria tampoco. En septiembre, te digo, es el día de todo.
2: Y en octubre también, no sé si. Vamos a buscar.
1: Sí, octubre y un fin de semana largo igual. El del 2 de octubre.
2: Bueno.
1: Ahí podés meter pesca.
2: Mirá, me cambió la cara.
1: ¿Te cambió la cara?
2: Sí.
1: Hola.
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4: Sofi,
3: Anto,
4: Lola,
3: Anto. Te queríamos pedir la canción Puñalada.
4: What's my name de Descendientes.
3: Chao, Cope. La que más te gusta, la que más nos gusta.
1: Chao, mis amores, ahí seguramente saliendo del cole y como siempre escuchando la Cope. Acuérdense que el Cope es cool, a partir de las 18 hasta las 19 también mandar muchos, muchos audios. Por acá, Marita, el 12 del 10 próximo feriado, ¿viste? Tenemos que esperar hasta octubre. En septiembre se va a hacer largo, pero bueno, no pasa nada. Estamos acostumbrados. No, estamos acostumbrados a que todos los meses teníamos como un feriado, ¿no?
2: Estamos mal acostumbrados.
1: Estamos mal acostumbrados, tal cual, esa es la definición. 9 minutos para las 5 de la tarde, Jazz Distinta.

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4: 17.
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1: Qué lindo.
2: Sí. 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
1: 19 de septiembre, 21 horas, los fabulosos Cadillacs, entonces, Teatro Griego Fran Romero Day. Anticipás en Fever App o en su web oficial, feverapp.com. 11 minutos, nos separan de las 5 de la tarde, arrancando una nueva hora, la última ya de Somos Muy Sesteros en este día lunes 24 de agosto aquí. Una nueva semana con muchas canciones, todo lo que te gusta, Paulo Londra. A Paulo Londra, ¿sabes qué?

0: 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Entonces hizo un tema que dice: me asfixia la ciudad. Y esto es lo nuevo de Paulo Londra.
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Hola, Cope. Te quería pedir, Pinky, yo quería participar por todos los sorteos. Mis últimas 3 son 7-15. Chau, Cope. 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

0: Estamos escuchando Buena Tela de El Cuelgue. Y suena El Cuelgue y nosotros tenemos que decirte que si te gusta sorprenderte cada show, la verdad que estos chicos hacen una apuesta magnífica, son originales, la escena es realmente espectacular. Estamos hablando del Cuelgue, que la buena noticia es que vuelve a Mendoza.
1: Claro, en este caso para presentar su nuevo álbum Díscolo, un disco que mezcla, bueno, un montón de cosas interesantes, creatividad, improvisación, canciones que ya están conquistando el público y sonando, por supuesto, aquí en La Copia.
0: Si bien falta, ya dentro de poco estaremos en septiembre, después octubre, después noviembre, y ahí tenés que agendarlo. Sábado 14 de noviembre, 9 de la noche en el Auditorio Ángel Bustelo, donde la banda tocará por primera vez en ese lugar maravilloso para disfrutar uno a uno todos los temas.
1: Qué lindo, asegúrate tu lugar porque las entradas ya están a la venta en passline.com. No te quedes afuera de esta noche que es alucinante, va a ser alucinante justamente.
0: Obvio.
1: Con toda la magia, el humor y la energía que ustedes ya conocen de El Cuelgue en vivo.
0: No los he visto en vivo, me gustaría. No he tenido la oportunidad. Mira. Pero ya, bueno, quizás el 14 de noviembre sea la oportunidad.
1: Es una buena oportunidad antes de que termine el 2026, obvio.
0: Obvio. Son mi barrilinda. 5 de la tarde, 25 minutos. 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
1: Y venimos ya con los últimos mensajes por acá. Dice, los lunes tengo ganas de pegarme la siesta del año, pero nunca puedo porque siempre llega alguien. Participo, esto lo dejaba Jessy. Peso grande, Jessy.
2: Hola, Cope, me gustaría participar por el sorteo. Dejan los otros por acá. Quería escuchar Uff Baby de Chaos. Bueno, beso grande.
1: Sí, también nos decía el tema de que estaban jugando las Leonas con Bélgica. Y 0-0 terminó el partido. Ya están en la semifinal, se metieron, pero querían quedar primeras en su grupo de este Mundial de Hockey 2026. Así que bueno, vamos a las Leonas todavía. Y gracias a Gustavo por la data. ¿Qué más tenemos?

0: Hola.
1: Hola, Pope. Somos Sofi y Martu. Y queremos escuchar su tapia de Shakira. Chao.
0: Beso grande, Zootopia de Shakira. Ya se viene Cop School hablando de audios, así que mandar muchos audios a partir de las 18 horas en el 261-303-1440, el WhatsApp de la radio, para que suene tu canción y para que mandes saludos, lo que vos quieras. ¿Están sorteando alguna entrada para Don Osvaldo? Dice, siempre me entero tarde de los sorteos. Bueno, Ignacio, lo que te podemos decir es que vamos a tener pases para ir a ver a Don Osvaldo. Tenés que escuchar la programación en vivo esta semana, porque no sabemos cuándo vamos a sortear. Podemos sortear mañana, podemos sortear el miércoles, el jueves, el viernes.
2: Trata de que no se te pase, si no podés hacerlo vos, le dejás encargado a alguien.
0: Exacto, que escuche la radio.
2: Que te manden un mensajito.
0: Tal cual, tal cual. Así que esta semana sí o sí sorteamos entradas para ver a Don Osvaldo en vivo. Así que, Ignacio, yo que vos, le meto a la COPE. Esta semana.
2: 16 grados, 6 décimas, Mari. La temperatura en la ciudad de Mendoza está hermoso. Y estábamos chimando por ahí cómo se viene para los próximos días, ¿no?
0: Contame.
2: Qué lindas máximas. Martes, 9.20. Miércoles, 10 grados, 25 de máxima.
0: Ah, divino.
2: Que por ahí alguien decía que podía llegar a ser un sonda, tal vez, sí. Maybe. Bueno, ojalá que no. Ojalá que sea porque estamos cerca de la primavera y no de otra cosa. El jueves, 9.18. Viernes, 5.22. Y bueno, ya entramos en el fin de semana con máximas de 18 grados.
0: Muy lindo, muy agradable.
2: ¿Se viene como para andar de...?
0: El miércoles sí, como para andar de short, vos decís.
2: Sí, me vengo con los cortos, sí.
0: Con los cortos.
2: Y las chancletas.
0: Las chanclas, muy bien. En bici va a costar un poquito, pero bueno.
2: Nada, me voy caminando, arrastrando la chancleta. Claro.
0: Diría mi hermano, arrastré los pies. Y yo soy la típica, que no levanta... Sí, que no levanta los pies. No arrastré los pies y empieza. Oh, levantá los pies, me dice. Bueno, Ángela Leiva de La Planta, Mi Eterno Rencor. Ángela. Lo que suena hasta ahora, disfrutar las últimas canciones de Somos Bicisteros y después, obviamente, como decíamos, se viene el Cop School.
3: Mi

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1: 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Y para todos esos que no pudieron ser. Esto dice así.

0: Llegando casi al final de Somos Visiteros, el nuevo ritual del cine con Oreo Pochoclo Cinépolis. 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Dos amantes, Tini, Ulises, bueno, lo que estás escuchando, lo que suena hasta ahora. Y nosotros, llegando poco a poco al final de Somos Muy Cisteros, hablando de Cinépolis, tenemos entradas para el cine y tenemos ganadora en este caso, mi querido Serge.
1: Correcto, ganadora de las invitaciones para Cinema Center en el Barraca Mall, Marcela, 125 últimos tres. Felicitaciones, yeah. Icon Production, te avisamos bien cómo tenés que hacer para encontrarte con tu tema.
0: Bueno, me encantó. 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Y esta

0: Ahora también tendremos los viernes, como siempre, premio de Churricom. Nos vamos, gente, en el próximo bloque.
1: Cop School. Así que envía tu mensaje, pedí la canción que quieras y la escuchás aquí en la Cope.
0: Audios. Muchos. Acuérdense, muchos audios. 2613-03-1440. Nosotros vamos, gente, nos vamos a despedir con Estelar y los Lobos Search. Que tengas buen arranque de semana y todos los oyentes de la Cope a ponerle pila. Sabemos que cuesta, pero vamos a poder.
1: Mary, igual para vos, aprovechá ahora que todavía queda un rato de sol. Te tomás un solcito por ahí.
0: Sí, vitamina D. Total. Que necesito.
1: Nos encontramos mañana, dale.
0: Chao, chao.

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3: 18, 3 minutos.
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1: Hola COPE, soy Maggie y quiero pedirte cualquier canción de Chaos. También quiero participar por los sorteos y mis últimas tres son 201. La que más me gusta, la que más nos gusta. Chao.

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Hola, Cope, soy Mateo y te quería pedir la canción. Ayer me llamó mi ex. Quería participar en todos los premios. Y mi último número de DNI son 060. 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La Cope, la más copada. El rey.

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1: 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Y para todos esos que no pudieron ser. Esto dice así.

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0: Hola Jimmy, quiero la canción Puñaladas. Quería participar por todos los premios. Mis últimas tres son 180. ¡Chao, Copa! ¡La Copa es la más copada! 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

Hola Cope, soy Andrés. Te quería pedir la canción Baby Doll de Dominic Fike. Participo por las entradas al cine. Mis últimas tres son 8 y 18. Chao Cope, la que más te gusta, la que más nos gusta.

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3: 19. Un minuto.
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1: 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Tampoco solicita bajo ningún motivo información confidencial por WhatsApp, mail u otro medio, ni requerirá el ingreso a domicilio. 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
4: 20. Un minuto.
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1: La cooperativa Empresa Eléctrica de Godoy Cruz ha identificado algunas modalidades de estafa y recomienda tomar algunas precauciones. La cooperativa informa que no está enviando a sus usuarios ninguna comunicación que ofrezca promociones o descuentos. Tampoco solicita bajo ningún motivo información confidencial por WhatsApp, mail u otro medio, ni requerirá el ingreso a domicilio. Ante cualquier duda, por favor, comuníquese a la línea telefónica comercial de la cooperativa 0800-999-9988 y avise al 911.
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3: 21.
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